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Hola, ¿qué tal? Saludos, buenos días. 8 de la mañana, 36 minutos de este 15 de septiembre de 2026. Nos vamos al cole. Claro que sí, y además lo hacemos con mucha alegría, ¿eh? Que irse al cole a esta hora de la mañana con la temperatura tan fantástica que tenemos esta mañana en Torrevieja merece la pena, que sí, claro. Sin el agobio del calor que hemos tenido, esa humedad pegajosa que hemos tenido durante todo el verano, ¿eh? ¿A qué apetece irse al cole o hacer cosas? Claro que sí. Bueno, pues un saludo a todos los niños y niñas que nos escuchan a esta hora de la mañana. Y ya sabéis que si queréis escuchar alguna canción, felicitar algún cumpleaños, solo tenéis que escribirnos al WhatsApp. El habitual, el 621-23-84-74, 621-23-84-74. Y te ponemos la canción que te apetezca escuchar para acompañarte al cole. ¿Nos vamos? ¡Nos vamos!

Bueno, pues sí, nos vamos al cole, ¿eh? Mira, me están contando que hay niños que tienen tantas ganas de entrar a la guardería que a esta hora de la mañana ya están... vamos, que han tardado un minuto en llegar a la puerta de la guardería y ¡hala! Han dicho adiós, papá, que me voy. Vamos, sin... ¿Te acuerdas cuando antes había lloros y era un drama algunos niños? Nada. Me cuenta que ha cogido y ha dicho, ¿cómo? A ver, ¿por dónde tengo que entrar? ¿Por aquí? Pues, ala, adiós. Claro, y supongo que... Que el papá y la mamá habrán dicho, pero vamos a ver, pero esto no toca que llore o que haga algún gesto extraño diciendo dónde voy, qué hago. No. Oye, pues qué maravilla, ¿no? Qué maravilla. Bueno, vamos a poner una canción de Ana Mena, que yo sé que a muchos niños y niñas que a esta hora de la mañana se van al cole les gusta la música de Ana Mena. En este caso con Abraham Mateo. Nos vamos al cole en Onda Azul Torrevieja.

Qué buena canción hicieron Abraham Mateo y Ana Mena, ¿eh? El Quiero Decirte. Y me dicen por aquí si podemos poner la que también ha sido otra de las canciones del verano, del año, del mundial. ¿Cómo no? Superestrella de Aitana. ¿Cómo no vamos a poner Superestrella de Aitana? Claro que sí. Feliz día de cole.

0: Claro que sí, una canción que no olvidaremos nunca, ¿verdad? Porque siempre la vamos a asociar al segundo mundial que ganó la selección española de fútbol.
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Pues sí, nos vamos al cole, quedan 8 minutos para que arranque una nueva jornada en los centros escolares, en este día que, la verdad, yo creo que nadie se puede quejar de las temperaturas que tenemos en Torrevieja, ¿eh? Hace, creo que la temperatura ideal a esta hora de la mañana, estamos entre 21 y 22 grados. Es verdad que la humedad está alta, pero bueno. Supongo que habrá quien se haya echado una rebequita, digo yo, no sé. En fin. Bueno, pues un par de canciones más antes de arrancar ya. Déjame que te cuente el matinal de Onda Azul Torrevieja, que, como sabes, pues se inicia a las 9 de la mañana y te acompaña hasta las 2 de la tarde. Claro que sí. Pues lo dicho, nunca olvidaremos aquel 19 de julio en el que Shakira nos volvió a dar suerte.

0: hecho Polo Nández y Samantha Palos, que no son así artistas mega top, pero que hacen... Y es que tenemos una nueva generación en el pop español bastante prometedora, ¿no? Que nos puede sacar un poco de la rutina de lo que en los últimos años ha imperado en la música, como sea el reggaetón. Ya veremos. Bueno, que son las 9 de la mañana. 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
1: 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En Onda Azul Torrevieja, déjame que te cuente en 60 minutos.

0: Bueno, pues aquí estamos en este 15 de septiembre de 2026. Es miércoles, no, martes. Ya quería yo adelantar una hoja al calendario, ¿verdad? No. Estamos a martes. Hoy es el Día Internacional de la Democracia, el Día Europeo de la Salud Prostática, el Día Mundial del Linfoma y el Día de la Independencia de Costa Rica. Bueno, pues a los costarricenses que puedan estar afincados en Torrevieja, felicitarlos, oye. Que, bueno, supongo que si has nacido en ese país, seguro que sabes y echas de menos un poquito el haber podido estar allí para celebrarlo, ¿no? Bueno, pues el saludito para toda la colonia costarricense, que seguro que algunos habrá en Torrevieja, que ya sabes que somos una ciudad que tenemos ciudadanos de, no sé, el último padrón creo que estábamos en 102 países o una cosa así. Bueno, pues aquí estamos, a vueltas con lo de Ceuta. Inmaculada Salaboades tiene un titular para nosotros que a mí personalmente me deja bastante, bastante sorprendido. Como sabéis, yo particularmente estoy siendo, creo, desde mi punto de vista, especialmente cauto con la situación de Ceuta. Lo que pasa que llega el momento de posicionarse, y creo que después de las declaraciones que hizo el presidente del gobierno ayer en ese programa de televisión, que dirige el Gran Wyoming, como digo, tras las declaraciones que hizo el presidente del gobierno ayer, pues uno piensa y se pone en el lugar de los ceutis. Hoy nos vamos a poner en el lugar de los ceutis, porque evidentemente ponernos en la piel de los migrantes también lo hacemos. Y sabemos que en algunos casos habrá situaciones de vulnerabilidad en su país. Pero lo que está claro, que después de lo que dijo Pedro Sánchez ayer en el programa de Wyoming, pues se te queda una cara de escéptico, por no decir otra cosa. Inmaculada Salaboades, buenos días, good morning.
1: Muy buenos días a todos, feliz martes y feliz día de la Fuensanta, que nuestros vecinos murciánicos.
0: Es verdad, hoy es...
1: Es que yo he ido a misa a primera hora, a las 7 de la mañana.
0: ¿Hoy?
1: Sí, retransmitían la misa de la Fuensanta.
0: Ah, pues nada, o sea que hoy es festivo en Murcia.
1: Sí, sí,
0: en
1: claro.
0: Murcia capital.
1: Sí, sí,
0: hoy la
1: romería.
0: Muy bien, ¿tenemos alguna Fuensanta? Bueno, fue en Santa la de Modopán, por ejemplo.
1: Por ejemplo.
0: Que hoy es su santo, entonces. Santo, claro, un saludito. Bueno, Inma, no es por amargarles el desayuno a los oyentes, pero es que creo que llega un momento que también tenemos que ponernos en la piel de los ceutis. ¿Qué dijo el presidente de el gobierno ayer en la tele? ¿Cuál es el plazo que dio para la resolución de la crisis de Ceuta?
1: Ah, bueno, el plazo era para final de este año, se supone, para final de año. Pero claro, es que, según dice, Sánchez sitúa a final de año la resolución de la crisis de Ceuta. Mientras vivas, acusa al gobierno de no estar a la altura. Mira, yo ayer no quise ver el programa de La Sexta por no darle la cuota de audiencia. Y
0: bueno, si no tienes el equipo que registra
1: ya, pero la audiencia, me no quedé con nada. Vivas. Pero esta mañana sí que han hecho una comparativa en Antena 3, claro. Es un medio de los dos. Entonces estaban haciendo la comparativa en las contradicciones de presidente Vivas con el presidente Sánchez. Cada uno, ¿no? Las preguntas que iba respondiendo uno, las que respondía eran contradictorias totalmente. Entonces, ¿con quién te quedas? ¿Quién dice la verdad?
0: Pues hombre, si
1: yo,
0: es que...
1: sin acritud a nadie, me quedo de que dice la verdad, del que ha vivido la experiencia de estos 48 días ya, el que las ha vivido los 48 días. El que no estaba allí con las llamadas telefónicas, es que ayer, Juan Vivas, pero... ¿Qué lección dio de humildad, de humanidad, de sencillez, de bondad, de tranquilidad en estos tiempos de crispación, Juan Vivas? Yo creo que ayer dejó al resto de España, al resto digo que no era Ceuta, que sí que lo conocen, al resto de España creo que nos dio una lección de esto es un político y así es como se gestiona y así es como se habla, o por lo menos se intenta interceder, ¿no?
0: Ya.
1: Con esa gestión, con ese mensaje de unidad, de calma, ese llamamiento a la calma, agradeciendo a sus ciudadanos lo bien que lo están gestionando, me parece un discurso que si hubiese sido al contrario de otros colores, ya no digo cuáles, de otros colores, el discurso no hubiese sido el mismo, sin lugar a dudas. Y bueno, el presidente Vivas, pues eso, llamaba la atención los días que han pasado y que no hay solución y que ahora los pasan de un sitio a otro, que hay otra playa que está tomada, que hace 9 días no estaba y ahora sí. Y bueno, pues
0: mira,
1: ahí...
0: hablando del presidente, del alcalde presidente de la ciudad autónoma de Ceuta, como a él le gusta que lo llamen, alcalde. Vivas, a diferencia de Mazón, sí que estaba en su sitio.
1: Claro.
0: ¿Y de qué le ha servido estar en su sitio y haber alertado de que algo estaba pasando en la frontera? Porque, claro, ahora todos, y sobre todo cuando llegue la campaña electoral, la figura de Carlos Mazón volverá a primera línea, porque evidentemente Carlos Mazón no estaba el día de la dana donde tenía que estar, al frente de la gestión. Pero Vivas sí que ha estado... desde el primer minuto y en los días previos en la gestión. Entonces, ¿ahora a quién le vamos a echar la culpa? ¿Cómo es posible que la cuarta economía de Europa, vuelvo a decirlo, al menos eso dicen las cifras, su presidente del gobierno vaya ayer a la tele y sitúe la resolución de la crisis a final de año? Pero vamos a ver, septiembre, octubre, noviembre, diciembre, final de año para todos es diciembre. ¿Qué vamos a hacer o qué van a hacer los ceutíes desde hoy, 15 de septiembre, no nos vamos a remontar al 30 de julio? ¿Qué van a hacer lo que queda de septiembre, octubre, noviembre, diciembre? ¿Qué van a perder? Todas las campañas... bueno, la campaña turística evidentemente la han perdido, pero es que la vuelta al cole está siendo pues como está siendo. Algunos padres han decidido que sus hijos de momento no van al cole, la gran mayoría sí. ¿Qué va a hacer el comercio? ¿Qué, es decir, por mucho que nos digan que, hombre, en el centro de Ceuta hay cierta normalidad, esto, evidentemente, las noticias que nos llegan hoy desde allí, pues no son nada halagüeñas, porque estaba leyendo hace un rato que el asentamiento del trampolín se desborda tras desalojarse el Monte Hacho, el Morro y Satchal, que deben ser las zonas montañosas. O sea, lo de la playa del trampolín, eso es tristísimo, ver a la gente viviendo en chabolas. Y dice el presidente del gobierno, nos emplaza a final de año. Esto es... vergonzoso. O sea, no tenemos recursos, no tenemos recursos en España para gestionar lo que está pasando en Ceuta. Pues apaga y vámonos. O sea, es que no consigo entender cómo somos tan malos gestionando Algo que, repito, al final se soluciona con recursos y con presupuesto. No entiendo nada, no entiendo nada. Claro, luego lees en la prensa hoy también que los socios del gobierno empiezan a sospechar ya de Pedro Sánchez. Dice, la opacidad de Sánchez con Marruecos dispara entre sus socios las sospechas de chantaje. Bueno, yo no sé qué hay detrás de todo esto. Lo único que sé es que los ceutíes no recuperan la normalidad y que los migrantes siguen en el trampolín tirados porque se les ha dejado tirados. A mí que no me cuenten la milonga de esto es una crisis humanitaria y les estamos dando recursos. No estamos haciendo nada. Y ahora resulta que para final de año, Inma, o sea, no, poneros en la piel, por
1: no,
0: favor.
1: Que al final de año tampoco está resuelto esto.
0: Poneros en la piel de las personas.
1: Al final de año, ¿no? Poneros en un par de meses vendrán los temporales, vendrá el frío, la gente, claro, que está en la playa tendrá que subir a la montaña, refugiarse
0: otra
1: en otros sitios.
0: Esa
1: y
0: es otra.
1: El dineral que ha dado Europa, que esa es otra. Yo no sé para qué estamos en Europa, y lo vuelvo a decir. Cuando nos asaltan una frontera, tampoco ponemos medios. Toma, un montón de millones. ¿Un montón de millones para qué? Porque el montón de millones a los ceutíes no les ha resuelto nada. Montón de millones para Marruecos, para habilitarlos, para acomodarlos.
0: Yo vuelvo a decirlo.
1: No, señor, esa montonada de millones es para mandar ahí a quien tengas que mandar, llevarlos a su sitio ya de una vez. A esos niños, devolverlos a sus padres que los están reclamando en el otro lado de la frontera y que Marruecos no los está dejando llegar, pues devolver a los niños a sus papás, que con quién mejor que con ellos, que aquí en España, como somos mejores que nadie, no señor, los niños tienen que estar con sus papás en su sitio, que es donde se debe, y los mayores en camiones del ejército, de quien sea, pum pum pum, devueltos al otro lado, y ese dineral para limpiar playas y limpiar de todo y acondicionar todo y poner una muralla de 5 metros si hace falta. Y aquí no pasa nadie, ni a nado ni andando, claro que no. Y yo ya lo dije el jueves en la tertulia, esto ha pasado porque el gobierno es del PP, el gobierno de Ceuta. Si hubiese sido del PSOE, no pasa nada. Los han abandonado. El presidente Vivas llamó días antes. O sea, el es alert no saltó a las 8 de la tarde, no. Saltó 3 días antes a Moncloa y le dijeron, no llame usted más. Que no se preocupe, que esto está todo controlado y ya lo tenemos gestionado. No llame usted más, por favor. ¿Por qué? Porque se tenían que ir todos de vacaciones. Pero llamó 3 días antes. Estuvo llamando 2 días antes, el día antes, el mismo día.
0: Bueno,
1: abandonados.
0: Lo que está claro que decir, repito, decir que esto se va a resolver, a final de año es un auténtico despropósito. Y mirad, acaban de salir las audiencias. Acaban de salir las audiencias. Lo normal es que estando el presidente del gobierno en una televisión, sea cual sea, pues la gran mayoría de los españoles tengamos interés de escuchar al presidente del gobierno, ¿no? Bueno, pues ese tal el hartazgo. Es tal el hartazgo de los españoles ya con la clase política y quiero pensar que también con el presidente Sánchez, que sabemos que se va a trincherar y que no va a hacer ninguna autocrítica, que ayer El Hormiguero con Juan Vivas y Leo Harlem lo vieron cerca de 2 millones de personas, en concreto 1.940.000 personas, lo que da un dato de audiencia del 16,7%. Repito, casi 2 millones de personas vieron El Hormiguero con el alcalde presidente de Ceuta. Bueno, pues el intermedio que tuvo al presidente del gobierno de España dio 1.469.000, lo que supone un 12% de share. Esto es anómalo, porque se supone que una comparecencia, repito, de un presidente del gobierno en cualquier país, en una situación como la que se está viviendo en Ceuta, con los precios de la gasolina que están como están, el Banco Central Europeo subiendo los intereses, la vivienda y el alquiler están, que os voy a contar, problemas con el Ministerio de Sanidad, que los médicos han anunciado una huelga indefinida, etcétera, etcétera. Bueno, pues ayer, ni siquiera con Pedro Sánchez, La Sexta, el intermedio consiguió superar la audiencia de El Hormiguero con Juan Vivas y Leo Harlem. Esto es una anomalía, claro. El gran perjudicado ayer fue Broncano, que se quedó el hombre ahí con 1.219.000, que bueno, no está mal, no está mal. Y oye, a Horizonte ni fu ni fa, porque Horizonte hizo ayer 1.076.000 espectadores luchando con La Revuelta, con El Hormiguero, con el especial del intermedio. O sea que aquí tuvo que haber... Ah, bueno, claro, La Isla de las Tentaciones, que se quedó con 747.000. Claro. En fin. Bueno, pues en La Sexta estarán encantados, porque claro, el programa de Wyoming no suele dar esa audiencia, y ayer con la presencia del presidente del gobierno, pues sí que se disparó. Pero repito, no parece normal... Y si alguien tiene otra teoría, por favor, hágamelo saber. No parece normal que en una comparecencia del presidente del gobierno la audiencia se quede por debajo de El Hormiguero, que estaba el alcalde presidente de Ceuta. Esto creo que es un dato lapidario y que nadie puede discutir. A partir de ahí, pues este es el país que tenemos. Ahora me dirán, no, es que ahora la gente no ve la tele, luego lo ven por redes, etcétera, etcétera. Bueno, yo no sé, no tengo ni idea. No tengo ni idea lo que se hace en las redes sociales, pero sé lo que las audiencias, que es en lo que toda la vida hemos confiado, dicen hoy. Que la entrevista del alcalde presidente de Ceuta superó a la del presidente del gobierno, que en esta situación o en situaciones similares, yo recuerdo haberme sentado delante de la tele a escuchar a Pedro Sánchez y a otros presidentes en momentos de crisis. Yo era un animal televisivo. Y es que ayer dije, ¿para qué? ¿Para qué? Si ya sé lo que va a decir, si es que no va a cambiar el discurso, si es que no va a hacer autocrítica. Y ya cuando he leído que ayer dio como plazo final de año para la resolución de lo de Ceuta, ya me he quedado absolutamente desangelado. Y lo siento por aquellos oyentes que son del PSOE, que son de Pedro Sánchez, que son, yo qué sé, a ver si me entendéis. Pero es que esto, desde el sentido común, independientemente de la ideología, desde el sentido común, esto clama al cielo. O sea, que el ministro tuitero, que ayer la volvió a liar, por cierto, criticando abiertamente a los jueces, que lo de Óscar Puente también, amigo, háztelo mirar, ¿eh? Háztelo mirar y mira a ver dónde están los papelicos de la, del desdoblamiento de la Nacional 332 en lugar de estar llamando salvapatrias a los jueces porque una resolución judicial no te gusta. O sea, es que es alucinante. O sea, ¿tú te imaginas, Inma, en Torrevieja, que por desgracia tengamos un incidente, no sé, y que se gestionase así? O sea, al alcalde actual o al que esté, vamos, o sea, lo echamos del pueblo. Lo echamos del pueblo.
1: O no.
0: O sí, o sí.
1: O sí, porque
0: o sí.
1: En el que escúchame, tenemos actualmente, sí. Sí. Si sí. Fuera de otro partido,
0: o
1: no.
0: O sí.
1: Pero siendo de
0: porque, este, repito, Carlos Mazón no estaba donde tenía que estar para gestionar los primeros minutos de la dana. Pero Juan Vivas sí que estaba donde tenía que estar. Otros aún siguen siendo incapaces de gestionar lo de Ceuta. Yo termino ya por mi parte con el ejemplo que puse el primer día que hablé seriamente de Ceuta. Es que cualquier pueblo o ciudad, cuando llegan sus fiestas patronales o eventos como el Oktoberfest, la Navidad, ponen una carpa para 1.000, 2.000 o 3.000 personas. O sea, cualquier pueblo que vayas, hacen la feria de, yo qué sé, la feria del ganado, la feria del marisco, la feria que tú quieras, y te montan una carpa ahí, que nosotros la hemos tenido en Torrevieja, acuérdate. Bueno, cuando,
1: en las obras, y en las obras, el puerto, claro.
0: Y hemos tenido el gastrocomer, ¿te acuerdas el gastrocomer? Sí, sí, que sí. Organizaba nuestro amigo Tomás Arenas. Bueno, pues llegábamos, poníamos una carpa. Bueno, pues han pasado, ¿cuántos días dices? 48.
1: Sí.
0: Vale, 48. Todavía no están todos los migrantes en condiciones salubres. Siguen tirados en una playa, allí en el trampolín. Que eso, si eso es resolver una crisis humanitaria, pues también haceroslo mirar, ¿vale? Y no solamente eso, porque a mí lo de que es que no hay sitio en Ceuta, no hay sitio en Ceuta, venga, vamos. Es que yo creo que ya que la playa, pues es el lugar elegido, pues aunque sea en la playa, no sé. Y has dicho tú una cosa importantísima. Como llegue un temporal, como llegue una dana.
1: Un temporal, sin
0: un
1: más.
0: Temporal,
1: lluvias y fríos.
0: Una dana que tendrá que llegar, veremos a ver lo que pasa. Insisto, cualquier pueblo, por pequeño que sea, monta una carpa en una semana, en 15 días, que hay empresas especializadas. Y nosotros, con todos los recursos, con no sé qué dineral que se aprobó en el Consejo de Ministros, seguimos viendo imágenes tercermundistas. En fin, si no se trata de ser de izquierda, de izquierdas o de derechas, se trata de usar el sentido común. Es que me escribe una persona, dice, yo precisamente no soy de derechas. Dice, pero gracias a este presidente y sus coleguitas está creciendo la derecha. No tiene credibilidad ni vergüenza. Pues es la opinión de,
1: claro,
0: de un oyente.
1: Es importante.
0: Que les pongan, eso. Mira, nos dice otra oyente, que les pongan unos aseos en condiciones. Dice, van haciendo sus cosas en la calle. No, pero si claro, es que yo...
1: Vamos a ver, esa gente que ha venido... Es que, claro que hace sus cosas, ¿dónde las va a hacer?
0: Claro, si no les
1: han dado. Claro, si es que, a ver, han venido para estar en la calle.
0: Ayer nos
1: principalmente.
0: Ayer nos vendieron.
1: ¿Dónde van a comer? ¿Qué van a comprar? Y era lo que estaban diciendo otros. Algunos llevan el iPhone 17 Pro, que ese menos de 1.800 si es que euros no vale.
0: Inmaculada, pero eso es, vamos a ver.
1: Vamos a ver.
0: Vamos a ver, Inmaculada. Yo te entiendo que a ti hay cosas que no te cuadran, vale. Pero olvidémonos de los que por lo que
1: de
0: sea...
1: De las pertenencias que lleva cada uno.
0: No, olvidémonos de los que hayan podido venir a España pues para darnos un toque de atención por Ceuta y Melilla. Olvidémonos de eso. Vamos a hablar de crisis. Vamos a ponernos en el punto de que es una crisis migratoria, una crisis humanitaria.
1: Pero es que no lo es.
0: Bueno, ya, pero tenemos que ponernos...
1: No nos podemos poner en una cosa que no es.
0: Ya, pero no es para ti.
1: Para mí no. Las pruebas están ahí.
0: Y más, para algunas personas lo que ha ocurrido es una crisis migratoria, que son personas que en su país están...
1: No estaban mejor.
0: Tienes que hacer el ejercicio de...
1: Son unas personas que han engañado... Y les han dicho que crucen la valla y que vengan aquí, que van a estar mejor.
0: Bueno,
1: pero no es una crisis migratoria.
0: Bueno, pero vamos a ponernos en el caso de las personas, independientemente de que
1: venga,
0: han venido engañados, son personas, bien.
1: Pero nosotros no los hemos llamado, no los hemos engañado nosotros.
0: Inma, teniendo en cuenta de que el presidente del gobierno ha dicho que hasta diciembre no se va a resolver la cuestión, ¿qué hacen esas personas durante 3 meses tirados en una playa?
1: Claro, pues hacer lo que
0: habrá que poner, habrá que poner, si es una crisis, poniéndonos en el punto de vista, repito, que nos ponemos en el caso de que es una crisis humanitaria, si eres incapaz con tanto... es que yo oigo algunas ministras... que hablan eso de personas vulnerables, de los menores, de las mujeres, de las niñas, que no estáis haciendo nada, que tenéis a las mujeres y a las niñas tiradas en Ceuta, que no estáis haciendo nada, que les habéis puesto ahí una carpita, las habéis separado y nos estáis contando una milonga de que están a salvo. Pero ¿a salvo dónde? ¿Cuántos meses puede estar una persona, un niño, en una carpa, cuántos meses puede estar una? Entonces, es ahí donde pongo el foco, independientemente del grave perjuicio a Ceuta y a España y el ridículo internacional que estamos haciendo, que algunos consideran

0: sesionar en Moncloa, ha dicho que lo de Ceuta va para final de año, Inma. Por mi parte, ahí lo dejo.
1: ¿El de Ceuta?
0: Que digo que por mi parte ya está. No sé si quieres rematar con algo.
1: No. A final de año, no sé qué es lo que se va a resolver, pero bueno, vamos a ver qué situación es la que resuelve. Si los manda a la península, los distribuye por las diferentes comunidades autónomas en la península, o cuál es la solución.
0: Pero... Bueno, nos hace una pregunta una oyente que, la verdad, no sé si mala tiene, pero yo no tengo respuesta. Dice, ¿quién nos asegura que no están saliendo de Ceuta para el resto de España?
1: Unos cuantos. ¿Y quién nos asegura que no en breve no pueda haber un asalto a Melilla? Porque yo lo tengo detrás de la oreja.
0: ¿Tú tienes detrás de la oreja? Bueno, claro. Pues mira, hemos...
1: Porque ya hemos reforzado y estamos muy pendientes. Además, una puerta. Marruecos ha puesto una puerta en la frontera, en nuestro territorio. Marruecos pone una puerta. Pero vamos a ver. ¿Y aquí nadie va y quita la puerta? ¿O le pone un candado a la puerta? Pues nada, pues que hagan lo que quieran. Y encima dice el presidente que Marruecos, hay que estar en connivencia con Marruecos.
0: Sí, sí.
1: Lo dijo ayer.
0: Sí, sí, sí.
1: Varias
0: sí.
1: veces. Pues nada, pues aquí sí. estaremos en connivencia con Marruecos.
0: Pedro Sánchez defiende que tenemos que estar en connivencia con Marruecos para que Marruecos acepte la devolución de los migrantes. Pero es que el problema está que no hay datos. Es decir, si todos los días... el Ministerio del Interior dijera, hoy 20 personas han regresado a Marruecos. Porque luego está el problema de los subsaharianos
1: y
0: de otras nacionalidades. Vale, de acuerdo.
1: Eso es otra
0: cosa. Y luego lo de las cifras, porque ahora resulta que ya hay, creo que 4.000 plazas en las carpas... pero la playa de trampolín está llena, algo no cuadra.
1: Es que hay más, lo dijo ayer.
0: Si eran 5.000, algo no cuadra.
1: Ayer lo dijo Vivas, que viene más gente, que cada vez hay más gente, igual que la otra playa que han tomado. Que también está ya con chabolas y todo. Y están siguen llegando.
0: En fin, que es un auténtico desastre. Es un auténtico desastre, desde mi punto de vista, la gestión de la invasión o crisis migratoria, como lo queramos denominar, porque a mí es que ya los términos es que me dan igual. A mí lo que me irrita y lo que me pone así de temperamental es que estamos haciendo el ridículo, que esto es un fracaso de gestión. Mira, última hora, los sanitarios ceutíes convocan una huelga por el colapso real en los servicios médicos. Esta es otra.
1: Claro,
0: si es que,
1: claro,
0: es que no se han levantado dos hospitales de campaña.
1: Y están atendiendo todos los que tienen sarna, los que tienen varicela, en la puerta que hay por la parte de atrás para que no estén en contacto con los pacientes que llegan pues a por una receta.
0: Yo qué sé.
1: Lamentable.
0: Y mientras tanto, los carburantes se disparan un 24%, la luz sube un 9% y elevan la inflación a máximos históricos en 3 años. Pero según algunos, oye, España va bien y nuestra economía va como un cohete.
1: Claro,
0: pues ya está.
1: Claro, claro.
0: ¿Qué vamos a hacer? Oye,
1: aquí
0: cada
1: bien.
0: Uno tiene sus cifras, maneja sus cifras. Pero las personas que echáis gasolina todas las semanas, bien sabéis lo que hay. Bueno, y en Torrevieja, a vueltas con Ramón Galluz. Que, bueno, estamos intentando dar con la fórmula para saber qué hacemos con la arteria principal de Torrevieja. Primero hubo una prueba, error.
1: Fallida.
0: Luego se aprobó otra experiencia que, bueno, de esa no ha habido muchas quejas. Y ahora, pues, ayer el Ayuntamiento de Torrevieja daba a conocer que desde hoy... Desde hoy...

0: en la calle Ramón Gayuz se podrá estacionar un máximo de 2 horas, un máximo de 2 horas, desde las 8 de la mañana hasta las 12 de la noche, ¿era?
1: Hasta las 8, ¿no?
0: De 8 a 8.
1: Hora de comercio. Vamos a mirar.
0: Vale, es decir, sí, entre las 8 de la mañana... A ver, one moment, please, que... ¿Te parece que aproveche yo y recupere la nota de prensa o la tienes tú ya ahí? Aquí la tengo, a ver, la tengo. Sí, entre las 8 de la tarde y las... entre las 8 de la mañana y las 8 de la tarde, perdón, se podrá estacionar un máximo de 2 horas. Lo que quiero entender es que desde las 8 de la tarde y hasta las 8 de la mañana del día anterior... se podrá estacionar sin ese máximo de 2 horas, ¿no? Bueno, y ayer nos preguntábamos cómo se va a saber que un coche está estacionado por encima de las 2 horas, ¿no? Sí. Pues muy sencillo, que ya he...
1: ¿Has indagado?
0: Hombre, he preguntado. Mira, resulta que tenemos un vehículo... cazamatrículas.
1: Anda.
0: Vale, vamos a llamarlo así por darle un poquito de emoción al tema. Tenemos un vehículo cazamatrículas. Es un vehículo que lleva incorporado un lector de matrículas. Entonces, ese vehículo va a circular con asiduidad por Ramón Gayuz. ¿Te acuerdas que yo te dije que me sonaba que había... Pues es esto, que ya lo teníamos.
1: Muy bien.
0: Y que ahora lo volvemos a poner en funcionamiento. Entonces, ese vehículo, junto con los agentes de movilidad, que también van a tener presencia cuando toque en Ramón Gayuz, ese vehículo irá pasando. Bueno, no sé cómo suena un coche ahora, con esto de que son eléctricos, ya no suenan. Entonces, bueno, el caso es que el coche va pasando, ¿no? Por Ramón Gayuz. Hace varias pasadas a lo largo del día, ¿no? Y entonces, si el coche caza matrículas, detecta una matrícula que lleve más de 2 horas, catapum, chimpum.
1: Pues nada, hay que aparcar uno pegadico al otro. Para que no se vea la matrícula.
0: Ya estamos. Ya estamos dando ideas. Hombre, y más, todo lo contrario, lo que hay que hacer es respetar,
1: a ver si soy
0: respetar
1: yo la que
0: el
1: dice...
0: máximo de 2 horas,
1: claro que sí.
0: Y que nadie use como parking particular la calle Ramón Gayuz, que repetimos, debe ser pues nuestra arteria principal, que tenga movilidad. Pues para lo que vayamos a
1: hombre,
0: hacer.
1: Claro que sí,
0: para lo
1: que no vayamos a hacer. Se deje el coche ahí aparcado y el que venga a hacer las gestiones,
0: claro,
1: que tenga un...
0: Resulta que unos pagando 50 o 60 o 70 euros todos los meses de parking y otros que usan Ramón Gayuz de parking particular. No. El vehículo caza matrículas, que además... lo estaba pensando yo que lo que has dicho tú de pegarse unos a otros, no, porque la tecnología será mucho más lista.
1: Hombre,
0: que
1: claro,
0: todo eso.
1: Quiero pensar estará, que sí, porque sí. si no...
0: En fin, hay un oyente que nos dice, ¿qué catastrofismo? Escucha, que no, por lo que hemos estado hablando de la situación de España.
1: Claro.
0: No, si no es catastrofismo.
1: Realismo.
0: Es realismo. Y si no, cuando vayas a poner gasolina, pues ya vas tú y me lo cuentas y me dices cuánto has pagado en la última factura eléctrica. Me cuentas lo que te cuesta, pues eso.
1: Oye, en la eléctrica, si tenemos las energías renovables, que cada vez son más baratas. Todos estos equipos de mantenimiento que estamos pagando tantos años para cuando llegara el momento de poder cambiar por luz, ¿dónde está?
0: Te voy a decir una cosa, ahí te equivocas, porque sí que ha habido personas que en su día apostaron por las renovables y que ahora mismo no tienen el problema de que cuando llega estas épocas les viene un facturón. Es decir, en Torrevieja hay muchas placas solares que dan energía a muchas viviendas y algunos establecimientos.
1: Si no estoy diciendo eso, estoy diciendo a nivel estatal, cuando decían que teníamos que pagar en nuestra factura de la luz un plus para los equipos grandes, esos molinos de energía eólica, sí. Eso que hemos pagado entre todos.
0: Sí.
1: ¿Por qué no lo vemos ahora en el beneficio en la factura de la luz? No me refiero a las placas que se ha puesto cada uno individual, ¿no? Por supuesto que no. Yo también tengo placa. Muchos años ya, no para la luz, sino para el agua caliente.
0: Ha habido ayudas también. Yo ahí,
1: pero que
0: ahí
1: la factura, sí que creo que la factura de la luz no se ve.
0: Yo creo que ahí en el tema de las renovables, es verdad que quien ha querido preocuparse y ha querido beneficiarse, lo ha podido hacer. Eso es como el que en su día compró, ayer lo hablábamos, como el que en su día compró 50 bitcoins. Pues imagínate hoy. Imagínate hoy lo que tiene, ¿no? Pero si no, te tienes que ir a la luz. La gasolina a casi 2 euros y el barril de petróleo más barato que en años.
1: Claro.
0: No sé. En fin. Bueno, pues lo dicho, que hoy nos apetecía enviar un mensaje a Ceuta, a los ceutís, que sepan que no nos olvidamos de ellos, que sabemos por lo que están pasando y nos ponemos en su piel. Y repito, nos ponemos en la piel de los migrantes que están abandonados todavía en la playa del trampolín.
1: No hay migrantes, viviendo... Iñaki, son inmigrantes. El migrante son las aves. Como que están de paso.
0: Bueno, de un sitio a otro. No me líes porque...
1: No, te han liado, ya te han convencido con la palabra migrante.
0: Escúchame,
1: son
0: una cosa.
1: Inmigrantes, si vienen aquí a pedir asilo,
0: te voy a decir
1: son
0: una cosa.
1: Inmigrantes.
0: Voy a ir a más. Son personas, Inma.
1: Exactamente.
0: Son personas.
1: Olvídate de etiquetas. Me parece perfecto.
0: Son personas
1: perfecto.
0: Que están tiradas en una playa cuando... Es que a mí no... Bueno, es que no quiero seguir porque me voy a calentar. Vamos a cambiar de tema radicalmente, además. ¿Cómo es posible que tú y yo, que somos de series, no sepamos nada de las series que ayer ganaron los Oscar de las series? A ver, ¿me quieres explicar cómo funciona esto? Entonces, ¿nosotros qué vemos?
1: En los Emmy, lo que nos ponen en cartelera, como todo. Comemos lo que nos dan y vemos lo que nos ponen.
0: Ya, pero no me parece lógico que resulta que las principales series que han ganado los premios Emmy, que son los Goya de las series, ahora resulta que The Pitt. ¿Qué es The Pitt?
1: The Pitt.
0: The Pitt. Bueno, luego vamos a repasar las ganadoras, a ver si hemos visto alguna. Y lo que me alucina es que ahora ya no son los solo los Oscar, Isma. O sea, para cualquier ceremonia tiramos la casa por la ventana y nos ponemos unos trajazos. O sea,
1: hombre, por favor, claro.
0: La alfombra de los Emmy ayer, la alfombra que no sé de qué color es. Escúchame una cosa. Está a la altura de una ceremonia de Oscar ya.
1: Sí, sí, sí.
0: Oye,
1: tenemos a la espectacular Zendaya.
0: Zendaya, Nicole Kidman, Selena Gómez. Madre mía, qué barbaridad. Bueno, pues luego vamos a repasar las series. Las series que ganaron ayer los Emmy. Que repito, pues las grandes triunfadoras. O cuando hagamos la traducción al castellano, sabemos cuáles son. O resulta que estamos nosotros viendo otra cosa. Bueno, ¿qué visitas? Me dicen por aquí, tiene razón Inmaculada, son inmigrantes. Vale. ¿Qué visitas tenemos hoy, Inma? ¿Qué plan tenemos para hoy?
1: Hoy tenemos visitas, además de las bonitas, de las culturales.
0: Culturales.
1: Las que vamos a estar ahí.
0: Correcto. Hoy bueno, por ejemplo, vamos a
1: compañera.
0: A Mari Carmen Lavesa en la recta final del programa, allá a la una del mediodía, porque nuestra compi Mari Carmen Lavesa presenta el viernes su... Yo creo que es su primera novela, ¿no?
1: Yo creo que sí, por lo menos así publicada, así, yo no lo sé, en mi tiempo de abducción a lo mejor no soy consciente, pero yo creo que sí, ¿eh? Bueno, tiene que estar hecha un flan, Mari Carmen, cuando venga que nos lo cuente.
0: No te creas, yo la última vez que he interactuado con ella, ya es una persona que vamos, lo tiene todo tan claro. Que
1: sí, ya... sí.
0: Pero bueno, quizás sí, quizás haya un poquito de nervios sabiendo que pronto, pues muchos... esperemos que muchos lectores van a leer su novela y claro, vamos a exigirle a Mari Carmen que haya hecho una buena obra literaria, ¿eh?
1: Esperemos,
0: no, que no se crea que
1: sí.
0: Que vamos a ser unos lectores fáciles.
1: De amiguismo no.
0: No. Le diremos las cosas. Bueno, en cualquier caso, repito que sí, que... Mari Carmen se está presentando o va a presentar con mucho cariño ese libro que ha escrito. Lo hará el próximo viernes en el Palacio de la Música. Y hoy vamos a conocer todos los detalles, pues, de una de las escuelas más importantes que hay en Torrevieja. Y mira que las hay, ¿eh?
1: Sí, sí,
0: que
1: sí.
0: Es la Escuela de Canto Coral. Nuria Madaloni nos va a visitar para darnos a conocer, pues, ¿cuándo van a ser las pruebas de acceso y cuál es el plan? ¿Cuál es el plan de estudios y de...? Y de actuaciones y demás que va a tener esta escuela coral que tenemos que cuidar. Bueno, lo hablábamos ayer, ¿no? Con el legado que dejamos, pues esta escuela coral la tenemos que cuidar al máximo. Pues lo dicho... Mari Carmen Lavesa presenta La Última Clase, una novela juvenil e innovadora herramienta contra la dependencia digital en las aulas. ¡Ojo!
1: Estamos volviendo atrás.
0: Una obra que une literatura, realidad aumentada e inteligencia artificial para plantear o para plantar cara a la pérdida de pensamiento crítico y comprensión lectora, alertada por informes internacionales como PISA. O sea, que es una novela absolutamente inteligente en este momento y que será presentada, como decimos, el próximo viernes a las 7 de la tarde en el Palacio de la Música. Y va a ser nuestro compañero Francisco Reyes el que estará ahí acompañando en la presentación a Mari Carmen. Y bueno, allí tenemos que estar todos, ¿eh? Espero que todo el grueso de la prensa de Torrevieja se dé cita para acompañar a Mari Carmen, que
1: seguro que sí, que estarán claro los de antes
0: y los,
1: y
0: de,
1: los
0: ahora.
1: De ahora, claro que sí.
0: Bueno, pues... Oye, lo del tiempo, ¿qué? Venga, hoy no decís nada.
1: ¿De qué?
0: Del tiempo tan magnífico que hace.
1: Hombre.
0: Venga, por favor, esta mañana hacía hasta fresquito.
1: Hasta fresquito, claro.
0: Venga.
1: Claro.
0: Mira, ahora no me escriben las Galiano para quejarse, ¿eh? Ahora no me escriben para decir, claro, vosotros que estáis ahí con el aire acondicionado, ¿qué? ¿Esta mañana qué? A la Torrevieja que madruga, ¿se habrán puesto una rebequita o se habrán puesto ya el polo de manga larga? 24 grados de máxima tenemos ahora en Torrevieja. Hace un día... Mira, te voy a decir una cosa, Inma. Hoy hace un día para estar en la calle, para disfrutar de Torrevieja. Porque con este tiempo y la luminosidad que tenemos, todo el que le guste la fotografía, que salga a hacer fotografías, porque está Torrevieja hoy más bonita que nunca. Mira, me habla una galeano, me dice, esta mañana tenía frío, qué gusto, con este tiempo me quedaría todo el año.
1: Claro.
0: Hombre, ¿dónde hay que firmar? ¿Dónde hay que firmar? Tener 20, 21 grados a primera hora de la mañana y
1: luego como mucho 20,
0: 25, 26. 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

0: Bueno, Inma, hoy te voy a sorprender y creo que de manera grata, porque en el tiempo que llevamos haciendo todos los días tienen una artista, que puede ser un artista o una banda, creo que nunca le hemos hecho el merecido homenaje pues a una de esas formaciones que yo no sé cuántos años llevan ya sobre los escenarios y cuyas canciones son auténticos himnos. ¿Sabes de quién estoy hablando?
1: No, a ver.
0: De Maná. Ay, mira. Ha hecho un gesto Inma como diciendo
2: ay, qué buenos recuerdos.
0: Eso te iba a decir. Tú tienes buenos recuerdos de Maná.
2: Sí, sí.
0: Porque
2: sí,
0: fuiste a algún concierto.
2: Buenos momentos.
0: ¿Los has visto en directo?
2: Los vi hace muchos años, creo, en Murcia.
0: En Murcia.
2: Sí. Si es que Murcia.
0: Francisco Reyes, que sabes que es. Bueno, tampoco se mata por ir a los conciertos, quiero decir, no es una persona que haya dicho, oye, sin embargo, por lo que sea, cada vez que suena una canción de Maná, me dice, ay, qué concierto de Maná, qué concierto de Maná. ¡Hombre, Toñi! Mira, nos escribe Toñi Montero, nuestra carnavalera, desde su puesto de trabajo, dice, buenos días, aquí seguimos con temperaturas de verano y con los cultivos de temporada, con todo tipo de coliflores, alcachofas, guisantes, etcétera.
2: Ole.
0: ¿Quieres un costico?
2: Venga, oye.
0: Pero chica.
2: Unos pesolicos ahí más buenos que nada.
0: Parece...
2: están así. Yo me los como como las pipas.
0: Escucha, plip. Parece que esté... y mira que está aquí al lado, ¿eh? Y la foto que nos ha mandado parece que esté en algún cultivo. Vaya usted a saber dónde. Oye, pues nada. Que vaya todo bien. Dice que ahí sí que todavía las temperaturas están un poquito más altas.
2: Más altas.
0: No te preocupes. Te vemos bien protegida con esa gorra tipo safari. Bueno, pues sí, que Maná. ¿Qué sabemos de Maná y más? Además de que son mexicanos y que en su día llevaban el pelo bastante largo. Ahora ya no lo sé. Bueno, pues es una banda mexicana de rock en español y pop rock formada en 1986 en Jalisco, en Guadalajara. Actualmente la integran Fer Olivera, Juan Caballero, Alex González y Sergio Ballín. Han vendido más de 50 millones de discos en todo el mundo. 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Si tienes la necesidad de ver a Maná y más, el próximo día 18 van a estar en la localidad de Inglewood, que no tengo ni idea dónde está. Vale, Estados Unidos, porque luego tienen concierto en Dana Point, en Sacramento, en Portland, en Seattle, en Detroit, Houston. Luego se van a Colombia, a Perú, a Chile, Argentina y ya cerrarán en México. O sea que han venido a España este año, Maná. Me suena que sí, ¿no? En la gira creo que han tenido alguna parada en España, no sé. Bueno, que no nos enrollamos más. Que aquí está Maná, pues con algunas de sus canciones más icónicas, que tan buenos recuerdos te traen, ¿verdad?
2: Sí.
0: ¿Cuál de ellas? ¿Alguna? Quiero pensar que Vivir sin aire, por ejemplo.
2: Por ejemplo.
0: Vivir sin aire.
2: Claro. Todas están bien.
0: Rayando el sol, El muelle de San Blas. Claro, si es que, si no te hubieras ido. Mariposa traicionera, De pies a cabeza. Madre mía. Bueno, pues vamos a recordar aquel Unplugged que hicieron los Maná, donde efectivamente estaba su icónica Vivir sin aire, cosa que no... Cosa que no debes hacer. Hay que vivir con aire. Claro, con aire acondicionado, por ejemplo, de la vuelta al cole de Hermanos García.
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0: mira, nos llegan aplausos de oyentes que dicen que les gusta Maná. Bueno, pues Nieves, ahí tienes. Y tengo para luego, el Muelle de San Blas en la versión Unplugged, lo que pasa es que dura casi 7 minutos, entonces la pondremos en una franja ahí, ¿vale? Donde tengamos que ir a hacernos un café o al aseo, etcétera. Le damos la bienvenida a la barra del casino. La barra de la Sociedad Cultural Casino de Torrevieja, ahora gestionada por Delicious Bakery, que creo que se llama así, ¿verdad?
1: Sí, así es.
0: ¿Lo he dicho bien?
1: Ese es el nombre comercial,
0: Delicious,
1: sí.
0: Bakery, que bueno, pues ahora están gestionando la mítica, la popular barra y terraza de la Sociedad Cultural Casino de Torrevieja.
1: Claro, así es. Ahí está Rafa, que es el gerente
0: encargado.
1: Rafa y Esperanza son el matrimonio que está al cargo de esta.
0: Pues les mandamos un saludito.
1: Y bueno, pues lo que nos proponen es que si alguna empresa, algún evento, alguien quiere celebrar cualquier cosa, el casino tiene las puertas abiertas y ellos están dispuestos a hacértelo todo muy fácil. Y yo doy fe de ello. Mi hija celebró allí el 18 cumpleaños.
0: ¡Hombre, por fin! espérate, que le voy a poner música de fondo. Yo digo, no lo va a contar nunca.
1: No.
0: Bueno, pues lo voy a contar yo, ala.
1: Ala.
0: Efectivamente, la hija menor de Inma cumplió 18 años recientemente y, bueno, elegisteis la Sociedad Cultural Casino para hacer su fiesta de la mayoría de edad. El outfit era todos de negro.
1: El dress code era todo de negro, sí.
0: ¿Cómo?
1: El dress code.
0: ¿El qué?
1: Dress code. Dress es vestido y sí. Code, código.
0: El código.
1: El código de vestimenta podría
0: era
1: ser
0: negro.
1: En español.
0: Muy bien.
1: Para que sepa todo el mundo que tiene que ir negro, y los chicos con traje y las chicas de largo.
0: Sí, sí, elegantísimas. Y elegantísimos. Y elegisteis, decir que les montaron la cena en el salón principal. Hubo pianista.
1: Claro, nuestra querida amiga Sara tocó el piano.
0: Bueno, pues
1: y
0: nada.
1: Y el piano de media cola, que recientemente le regalaron a la Sociedad Cultural Casino.
0: Muy
1: y
0: bien.
1: Y bueno, pues fue muy bonito. Es decir, Carmen elige el casino porque cuando era pequeñita el casino forma parte de nuestra casa, ¿no?
0: Hay ya.
1: Tiene costumbre de ir al club náutico, de ir al casino, pues en este caso, mientras que la hermana estaba en actividades extraescolares, pues yo me iba con ella allí de pequeñita a que hiciera ella los deberes para esperar a la hermana. Era una hora que teníamos que esperar, pues para no estar callejeando y estar en los bares, pues elegíamos el casino. Entonces, bueno, para ella es muy muy particular, ¿no?
0: Alguien está pensando en celebrar su mayoría de edad en el casino.
1: Mayoría de edad, cenas de empresa, ahora que vienen las de Navidad, cualquier cosita, Rafael y Esperanza te lo hacen todo muy fácil, te lo ponen todo muy a disposición, o sea, sin problema.
0: ¿Cómo se llama las baby shower?
1: Las baby shower, exactamente.
0: Divorcios, cualquier
1: todo,
0: cosa.
1: Todo.
0: En la barra del casino, claro.
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0: Bueno, 60 minutos ya han pasado, pero nosotros seguimos en la franja. Claro, es que ahora que Inma y yo tenemos una tertulia a primera hora de la mañana, pues lógicamente lo de las portadas y todo eso se retrasa un poco, pero bueno, tampoco nos va a cambiar la vida, o sí. ¿Te acuerdas, Inma, cuando yo hacía una reflexión sobre la baja incidencia de la entrevista del presidente del gobierno ayer en el Intermedio?
1: Sí.
0: Pues para que veas, la portada del País, el periódico, no sé cuál es el más vendido ahora, si El País o El Mundo, por ahí andarán, no se ha enterado de que Pedro Sánchez dio una entrevista ayer. O sea, es lo que yo decía, esta es la anomalía, que el presidente del gobierno dé una entrevista a un programa de televisión y de que, por ejemplo, en la portada de El País no haya ni un solo titular sobre esa entrevista. O sea, es para que Moncloa hoy diga, oye, ¿qué estamos haciendo mal? Pero ni una, ¿eh? O sea, en fin.
1: También puede ser algo así como decir, pues no pongo...
0: No, o directamente que igual las ediciones impresas... las ediciones impresas ahora se hacen a las 7 de la tarde.
1: Cierra la edición.
0: Que no, Inma, que no.
1: Pero
0: que
1: por
0: no,
1: eso te digo...
0: Que no.
1: Han hecho caso omiso.
0: Que es, es muy triste. Democráticamente hablando, es muy triste que nuestro presidente del gobierno dé una entrevista y que no haya la más mínima repercusión en la prensa. Bueno, y dirán, bueno, pues en Twitter es trending topic. Pues muy bien. Mira, el diario El País pone el foco en que Estados Unidos y China libran su primer gran pulso por el dominio de la inteligencia artificial. Pekín acusa a Washington de volver a la retórica de la Guerra Fría y Donald Trump rechaza la propuesta de los líderes de las grandes empresas para ralentizar el desarrollo de la tecnología. Claro, Donald Trump dice, para la edad que tengo yo, a mí qué más me da que se extinga el mundo. Pues me voy y nos vamos todos. Donald, todo el mundo está advirtiendo que hay que poner un poquito de freno a la carrera de la IA, pero en fin. Bueno, hoy la fotografía de portada del diario El País es para los familiares de esa estudiante española asesinada en México, el dolor, la rabia en Granada. Ayer, minuto de silencio en el campus de la Universidad Granadina y sus compañeros y compañeras, pues imagínate cómo estaban. Atención a esta noticia, los nacionalistas de Escocia, Gales e Irlanda del Norte se unen para lograr la independencia. Es que no nos podemos estar quietos. Es que no nos podemos estar quietos.
1: No respetamos los acuerdos, no respetamos las cosas.
0: Pero vamos a ver, ¿qué problema tiene Escocia? ¿Qué problema tiene Gales? ¿Qué problema tiene Irlanda del Norte a estas alturas? Se unen para lograr la independencia. Lo dicho, dentro de 4 días... El siguiente paso es la mata independiente, Ramón Gayú libre y la mata independiente. Nos daría para... A ver...
1: No, pero la Vega la Baja mata
0: independiente, Ramón Gayú libre. No queda...
1: Es al revés, Ramón Gayú libre, Ramón, la mata independiente.
0: Ahí sí, Ramón Gayú libre, la mata independiente. Ah, pues mira, sí. Porque hacer un eslogan con...
1: Hay que buscarlo para la Nacional 332.
0: Me la has quitado de la boca.
1: Me mola más.
0: Desdoblamiento o movimiento. Sí, desdoblamiento o movimiento. Ahí también vale, le hemos dado. Desdoblamiento o movimiento. Ahí está. ¿Os gusta lo de desdoblamiento o movimiento? ¿Quieres que riña a los oyentes? ¿Te apetece que riña a los oyentes o
1: no? Pobrético, no, déjalo, que están aquí un poco...
0: No, déjalo, si los he dejado.
1: Claro.
0: Si ya vendrá el Mundial.
1: Y la porra
0: del Madrid-Barça. Claro, y entonces hablaréis. Porque vamos, estáis, excepto algunos que todavía tienen la sana costumbre de darnos los buenos días y decirnos algo, estáis magantos...
1: Están aletargados.
0: Aletargados, que es que no escribís, vamos, o sea, para nada. Y ya sabéis que a mí me pone muy nervioso cuando no nos escriben, porque yo pienso que es que nos estamos desplomando de audiencia.
1: Hablan de vacaciones.
0: No, ya, pero a mí eso no me sirve. O sea, yo en el momento que...
1: Maleta y radio, ¿no?
0: El termómetro del WhatsApp baja, yo empiezo a pensar que es que no nos escucha nadie, me pongo muy nervioso y pienso que me voy a dedicar a Instagram y a YouTube.
1: Claro.
0: El otro día lo dije. Yo, pues si seguimos así...
1: Vamos a hacer un directo.
0: Vamos a tomar un camino. Nada. Escucha, ni antes le regañaba y alguno me escribía y me decía que sí, que estamos aquí.
1: Vale, el emoticono con la mano en alto,
0: Pues, hija.
1: Nada, es la hora de abrir el teléfono para la porra para el jamón.
0: No, sí.
1: Ahora que no participa nadie, así no lo llevamos tú y yo.
0: Y una porra. Bueno, pues eso. ¿Qué más...?
1: Ana María, un besito, que Ana María es fiel.
0: Ana María Hortelano nos estará escuchando
1: Ana María desde Jara.
0: El metro. Bueno, Ana Marías tenemos un montón.
1: Claro, por eso.
0: Sí, menos mal, si la audiencia la mantiene en las anas. Diario ABC. El jefe de Moncloa para Ceuta mantuvo sus vacaciones en Japón. Diego Rubio, director del gabinete de Sánchez, no suspendió sus 4 semanas en el país asiático pese al asalto. El presidente le ha culpado internamente por hacerle creer que todo estaba bajo control. Ah, vale, que el jefe de Moncloa, ¿cómo se llama el que dimitió en Ceuta? El jefe de gabinete.
1: Bueno, pues, delegado del gobierno.
0: Bueno, pues parece ser que el director del gabinete de Sánchez...
1: Es que hay muchos puestos.
0: Que yo creo que igual le quedan 4 días en el puesto... Mantuvo sus vacaciones en Japón. Es que volver de Japón, escucha, toda la vida soñando en ir a Japón a pasar 4 semanas y ya ves tú. Jefe, todo está bajo control. Sayonara. Bueno, la Junta Electoral acata al Supremo y pide a los consulados el desglose de los nacionalizados por la ley de nietos. Que de momento queda en suspenso. En el diario El Mundo, titular importante, Feijóo quitará la nacionalidad a quienes cometan delitos graves. Los populares dan un paso más en el debate sobre la inmigración. Presentarán una ley con unos supuestos de pérdida que permitirá revertir la concesión de la nacionalidad española a los que cometan delitos graves. Se incluirá a los condenados por terrorismo, crimen organizado, asesinato o reincidentes de abuso sexual.
1: Muy bien, hace perfecto.
0: Y será para cualquier nacionalidad. El gobierno levanta en un muelle polémico un nuevo campamento en el trampolín colapsado. Los líderes de Gales, Escocia e Irlanda del Norte anuncian que Reino Unido está tocando a su fin. Anda. Pero si se hicieron un Brexit y ahora quieren desmembrar el Reino Unido. Es que desde que se murió la reina...
1: Sí, es que ya nada es igual.
0: Es que desde que se murió la reina ya...
1: Faltan las matriarcas.
0: En fin. Y los mercados contienen el miedo a una burbuja de la IA. Los dos grandes líderes mundiales rechazan imponer límites y redoblan el pulso por la supremacía tecnológica. Tener cuidado, traidores. ¿Esto quién lo ha dicho? Esto es frase de Trump, seguro. La IA se asusta de sí misma. Mira, este titular es el mejor. La IA se asusta de sí misma. Ay, la IA, la IA. Diario La Razón. Ley de nietos. El Tribunal Supremo teme que un aluvión de afectados demore su sentencia. Suecia se encamina a una difícil negociación para formar gobierno. La izquierda, con Magdalena Andersson al frente, amplía su estrecha victoria a falta del escrutinio del voto por correo. ¿Aún no han contado el voto por correo en Suecia? ¿Aún están así?
1: Claro.
0: Mira que los suecos son ordenados, siempre los hemos tenido como gente muy ordenada y...
1: Y todo muy bien hecho, por ¿sí? eso, calma, caution.
0: Ah, vale, pues nada. Pues ya está. ¡Ay! Que se me ha olvidado... Bueno, ya está, las portadas más o menos vienen así. Que se me ha olvidado ayer felicitar al expresidente de la Comunidad Valenciana. ¿A que no sabes quién se casó este fin de semana?
1: No.
0: ¡Ximo Puig!
1: ¡Anda!
0: Nunca es tarde si la dicha es buena.
1: Vale.
0: El expresidente de la Generalitat Valenciana... ha sido uno de los acontecimientos del año. El enlace se ha celebrado en la localidad de Oliva y ha congregado a destacados miembros del PSOE, miembros del Ejecutivo y amigos de la pareja, por supuesto. Y nada, pues aunque ellos pidieron celebrar el enlace en la estricta intimidad, pues al final se han conocido... fotografías, una boda civil donde diversas personas pues les homenajearon a los novios. Y nada, pues desde aquí al expresidente Ximo Puig le deseamos que tenga un feliz matrimonio, lo que demuestra, Inma, que nunca es tarde para el amor.
1: Hombre, ¿eh? Claro que no, para
0: claro,
1: consolidar una relación.
0: Claro, ¿qué edad tiene Ximo Puig? 67 años.
1: Pues ya está, ya estupendo. Está.
0: Pues sí. Mira, Ximo Puig nació no el mismo año, pero sí el mismo día que nuestro compañero Francisco Reyes, el 4 de enero. Ahí, ahí te lo dejo. Pues sí, a los 67 años, sin tener que pasar por Fear Days, Ximo Puig... se nos ha casado.
1: Bueno, estarán, no por sabemos, cierto, ¿no?, los años que lleva de
0: ella
1: relación.
0: Ella se llama Gabriela Bravo, que no la hemos nombrado a la novia.
1: También puede ser un ajuste de papeles, ¿eh? Después de muchos años en el decir, no, yo no creo en el matrimonio, en estas cosas.
0: Escúchame una cosa.
1: Y ahora ya te estás viendo ya en una edad que puede ser, venga, vamos a arreglar los papeles para que esté todo bien, las herencias, todas esas cosas, y ya pues das el paso. Y
0: ya, pero si es por eso vas...
1: papeles.
0: Pero si eso vas, entonces vas al juzgado, te casas y no haces ceremonia, ¿no? Esto ceremonia de amor, porque la novia iba vestida de blanco con su correspondiente
1: ¿pero por la
0: ramo.
1: Iglesia?
0: No, ceremonia civil. Pero da igual, pero es una boda en toda regla, con sus invitados, sus arreglos florales, la novia vestida de blanco.
1: Bueno, compartir, claro, con todo.
0: Por eso te digo.
1: Sí.
0: La exconsellera de Justicia Valenciana, Gabriela Bravo, que se han casado.
1: Muy bien, oye.
0: Ya está. Él tiene dos hijos, ella tiene tres,
1: pues
0: o sea
1: eso,
0: que son
1: arreglar papeles,
0: un total
1: que luego
0: de siete.
1: Pasa, eso es lo que yo te digo.
0: Pues ya está. Ximo Puig, que recordemos que ahora está de embajador de España en la OCDE en París, pero que ha querido casarse en Oliva. Oye, pues nada, felicidades.
1: Muy bien, felicidades, claro que sí.
0: ¿Alguien de los oyentes ha ido a la boda? Oye, que tengo un montón de mensajes.
1: ¿Ves cómo sí que están?
0: Hombre, mi amigo Jorge Esteve, máquina. ¿Cómo están las...? ¿Cómo dijo Bisbal?
1: ¿Cómo están las máquinas?
0: Ángel Rivera, de Bodega Rivera, que nos escucha camino a Pinoso. José Manuel Boj.
1: Gloen también está.
0: También está... Nuestra amiga Noelia, que dice: buenos días, no os estreséis, que estamos aquí. no sufras, que yo soy una fiel oyente todos los días, nos dice también Gloria. A ver, ¿quién más nos ha mandado? Dice: no te preocupes, Iñaki, que sí estamos escuchándote. Lo que pasa es que me estás más preparando la maleta para irnos de viaje. Pero te seguiremos escuchando donde esté. Un fuerte abrazo. ¿Pero quién se va de viaje? ¿Quién se va de viaje? Dice: buenos días, yo también os escucho, pero estoy por aquí liado con papeleos, que tenemos varias competiciones estos dos primeros meses de temporada y andamos preparándolo todo. Claro que sí, es que el Judo Club Nozomi ha empezado la temporada, hija. Imagínate cómo estará Marcos Prades, el sensei. Bueno, pues nada, que sí. Anda, mira, y también desde la playa también nos saludan. Tomando el sol, oye, muy qué bien, ole. Qué bien, y escuchando musiquita y lo que contamos aquí en las mañanas de Onda Azul. Ala, pues venga, no nos podemos quejar, la verdad. Y anda, y en el dique de Levante, la sevillana, ahí está, mírala, tiene una... Mira qué chana.
1: ¿Cómo va el puente?
0: El óxido, ¿te refieres?
1: Me queda poco. No,
0: no me hables.

0: Muy bien. María José también dice que buenos días, que nos oye todos los días.
1: Muy bien.
0: Muchas gracias, María José. Qué bien, qué gustico da saber que estáis ahí. Lo que pasa es que como no discutimos, tenemos que discutir más. Tenemos que discutir más. Tenemos que crear más debates. Tenemos que crear más debates. Para que la gente se posicione.
1: Mira, ahora cuando demos la lista de las series que estabas diciendo tú que no has visto, yo las he visto casi todas.
0: Sí.
1: No sé qué series ves tú.
0: Pues, ¿de las ganadoras las has visto casi todas? Bueno, sí.
1: ¿Cuántas sí?
0: Pero las grandes triunfadoras, The Pitt y no sé qué serie.
1: The Pitt, no, pero...
0: Y la otra que también ha ganado, que no somos capaces ni de pronunciarla. ¿Cómo se llama la otra gran triunfadora?
1: About Elementary.
0: Eso, ¿qué es eso? About Elementary. ¿Quién ha visto About
1: The
0: Elementary?
1: Bill, Hacks.
0: ¿Quién ha visto About Elementary? Venga, levantad la mano los que vayáis conduciendo, sobre todo.
1: Es que ya he visto tantas que ya ni me acuerdo. Y estoy pues dándole aquí, digo, esta sí.
0: Oye, yo necesito
1: una... ¿A que la de Harrison Ford no la has visto?
0: ¿La de Harrison Ford cuál es?
1: La de la terapia.
0: ¿La terapia?
1: Terapia inusual, algo así. Yo sí la he visto.
0: No me suena. Bueno, española no hay ninguna, hay nada, ¿no? Desde La Casa de Papel no hemos vuelto a aparecer por los Emmy, ¿no?
1: Madre mía.
0: En fin, me voy a tomar una tila. ¡Ah! Aviso importante, Inmaculada.
1: A ver.
0: Me han dicho desde la administración número 2 de loterías de Torrevieja que el número del barrio de Onda Azul está cerca de agotarse. Y eso que
1: oye,
0: este año...
1: estamos en septiembre.
0: Pues yo...
1: Yandira, por Dios.
0: Lo siento mucho. Y eso que este año se ha duplicado el número de series que se habían... No sé si llevamos el número entero, pero llevamos bastante de ese número que termina en 19, que no lo decimos completo para no poner un compromiso a nadie, evidentemente. Pero me decía que no os durmáis, porque este año también puede ser que el número de Onda Azul y de El Barrio se agote. En fin, es lo que hay.
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0: Estaba pensando, mañana se lo voy a preguntar a Luis Miguel Zumaquero, y creo que vienen mañana los dos, a ver si suerte podemos tenerlos los dos en la presentación de Zumaquero Abogados, porque yo tengo un lío Tú, por ejemplo, eres soltera, ¿pero por qué? Porque nunca pasa.

0: pasaste por el altar, ¿no?
1: Ni por el altar ni por el juzgado.
0: Ah, vale.
1: A formalizar.
0: Pero las personas que se han divorciado, separado, ¿se les considera personas solteras?
1: Hombre, no. Normalmente, ¿qué? Claro, la etiqueta, que es lo que hacemos siempre, etiquetar, ¿no?
0: De pero jurídicamente, manera. Pues recuérdame que mañana pregunté.
1: Jurídicamente,
0: pregunte,
1: ya
0: mañana...
1: me imagino que será soltera, porque si ya está divorciada. Los separados, separado. Pero divorciado ya. Que yo creo que ahora ya separaciones no hay. Va directamente el divorcio. Pero en fin, que no lo sé. Vuelves a ser soltero. Pero sí, porque te puedes volver a casar, entonces claro.
0: Ya, por aquí me dicen que son divorciados.
1: Claro.
0: Divorciados, separados, o sea, para llegar...
1: Pero jurídicamente, que es lo que tú preguntas, claro.
0: Ya, para llegar a la plenitud de decir, soy una persona soltera, hay que, creo que hay que pedir la nulidad matrimonial.
1: Eso por la iglesia.
0: Por la iglesia, y entonces sí que ya te consideras soltero o sigues siendo... Bueno, mañana a ver si me no lo aclaran. De todas formas, esto no pasaría, ¿eh? No habría tantos divorcios si la gente aprovechara más los colchones.
1: Claro.
0: Si la gente pasara más tiempo en la cama, no habría tantos divorcios.
1: No te creas, ¿eh? Yo soy más de Betravel. Si hubiera más Betravel, habría menos.
0: No, viajar es, para las parejas que están en crisis, lo peor que se puede hacer es viajar.
1: Pero tú lo has dicho, están en crisis.
0: Sí.
1: Si hicieran más viajes,
0: las que están más en tiempo, crisis...
1: Si pasaran más tiempo en pareja, que es lo fundamental... Sí. No habría tanto divorcio. Lo que falta es tiempo en pareja.
0: Pues te lo estoy diciendo. ¿Y cuál es el tiempo de calidad en las parejas? En la cama. Claro, con los colchones de descanso perfecto, hija.
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0: Vamos a ver, que no lo habéis oído, pero Inma, cuando estaba yo acercándome a los colchones de descanso perfecto en la calle Orihuela, me ha dicho que soy un antiguo por abogar porque las personas pasen más tiempo, las parejas pasen más tiempo en la cama. ¿Por qué soy un antiguo?
1: Eres un antiguo, no por abogar que pasen más tiempo, porque has dicho... Que la calidad de la pareja está ahí, en pasar más tiempo ahí.
0: No, he dicho que el tiempo de calidad de las parejas...
1: No.
0: ¿Cómo que no?
1: El tiempo de calidad no está ahí.
0: Pero cómo no. ¿Hay algo más bonito?
1: Eso es una antigüedad.
0: ¿Hay algo más bonito que una pareja que lleva muchos años casada y que se acuestan en la misma cama, se ponen cada uno su
1: almohada
0: independiente de esas... que venden ahí en descanso perfecto.
1: Que no es otra antigüedad, pero si el cabecerón largo ese de metro y medio ya no existe.
0: Te estoy diciendo la almohada individual, que no me escuchas.
1: Cuando ya has dicho eso es porque tienes en tu cabeza el otro concepto.
0: La almohada individual.
1: Claro.
0: Y cada uno con un libro, bueno, ahora con el teléfono, ¿O tú en qué estabas pensando?
1: Hoy con el teléfono, ay,
0: ¿o tú en qué estabas pensando? ¿Pero qué te crees? ¿Que no habrá parejas que se acuesten? Se acuesten juntitos, cada uno con su almohada, sí. No con el cabecerón, bueno, como sea. Y uno con el Instagram,
1: claro.
0: Otro con el
1: TikTok. Se mandan mensajes entre ellos. ¿Has visto este? ¿Has visto el otro?
0: Pero es que eso es una realidad.
1: Y no se habla.
0: Ya está. Y hay gente que además de eso, en la cama hace otras cosas. En fin. Nada, entonces tú consideras que lo de pasar tiempo de calidad en pareja en un buen colchón no merece la pena, ¿no?
1: No, es que tergiversas mis palabras, yo no he dicho eso en ningún momento.
0: Entonces, ¿qué? Yo he dicho que pasar tiempo de calidad con la pareja en la cama, que sí. Es importante.
1: Sí.
0: ¿Y tú qué?
1: Y me has llamado
0: antiguo.
1: Es importante afianzar la calidad de la pareja en otros lugares que no sea la cama. O sea, además de, pero no es solo eso. Hay que salir a viajar, hay que salir a comer, hay que vivir en pareja, hacer las cosas en pareja.
0: Ya. Sí, sí.
1: Ir al supermercado, lavar, planchar, todo en pareja.
0: Efectivamente. Cierto. Estoy imaginando la sonrisa picarona de muchos casados y de muchos solteros, de muchos divorciados que estarán diciendo, anda, pon el muelle de San Blas que...
1: Y déjame de labores.
0: Sí. Ay. En el muelle de San Blas. Maná, los artistas del día aquí en Onda Azul. Venga, la escuchamos íntegra que os da tiempo a disfrutarla. Y a nosotros a tomarnos un café de espacio. ¡Ah! Un momento, no, si al final verás. Es que me acabo de acordar que hoy tenemos sorpresa.
1: ¿Ah, sí? ¿Qué tenemos?
0: ¿Cómo que tenemos? ¿Qué has traído?
1: Ah, bueno. Me ha dicho tenemos, claro. Digo que tenemos.
0: Claro.
1: Te he traído un bizcochito.
0: Claro.
1: ¡Bizcochito!
0: Ahora,
1: Valía, bizcochito.
0: Escucha, ahora es cuando yo te tenía que llamar a ti antigua. Ahora es cuando yo te tengo que llamar a ti, ¿sí?, antigua.
1: ¿Por qué?
0: Porque en lugar de pasar más tiempo de calidad en un buen colchón, ayer por la tarde, ¿a qué te dedicaste?
1: Yo hacía bizcochos.
0: ¡Hala! Debate finalizado.

0: Oye, estoy a punto de poner el aleluya. Inmaculada Sala, hoy es el último día de el servicio de salvamento y socorrismo diario. Es decir, creo, tengo que consultarlo hoy mismo con el concejal de playas, con Antonio Vidal. Creo que a partir de hoy tenemos, continúa el servicio, pero solamente los fines de semana. Bueno, pues curiosamente, hoy, aleluya, todas las banderas están colocadas en la web oficial, que es la de Proyecto Mastral, donde nos dijeron que ahí se iba a dar la información. Y hoy, si entras en las banderas de las playas de Torrevieja, afortunadamente todas están en verde, pero que todas están. No hay ninguna sin información y sin servicio. O sea, que, para que veas, al final lo hemos conseguido el último día. Voy a acercarme a ver cómo está la playa del cura en la cámara pizza número uno. Es que te voy a decir una cosa. No te dejo sola porque está feo. Pero es que es el día ideal para disfrutar. Mira qué maravilla. Por favor. Qué postal tan bonita. Qué postal tan bonita. Y pensar que hay grupos de Facebook que no dejan de criticarnos y de ponernos, como se decía antiguamente, que eso sí que es una expresión antigua, a parir. Chico, iros ahora a dar un paseo por ahí, por la playa del cura, por la playa de los locos, relajaros y disfrutar.
1: Oye, que por cierto, que hablando de todos estos grupos y de todos estos que critican y tal,
0: sí,
1: que digo yo que han asfaltado la avenida Desiderio Rodríguez, Gregorio Marañón, que ha quedado estupenda.
0: Sí,
1: y yo no pensaba, he oído ningún comentario a favor, ni he leído tampoco nada que diga, ¡uy, qué bien que ha quedado la carretera!
0: Fíjate que yo pensaba,
1: ¡qué bien que se ha hecho! Nada.
0: Yo, cuando vi el asfaltado tan perfecto, dije, a ver si es que resulta que vamos a coger nosotros también la Fórmula 1. Bueno,
1: está muy bien, ¿no?, que hacía falta, porque, por ejemplo, yo en ese, en los dos carriles que hay, en el de la derecha, sobre todo en el de salida hacia Torrevieja, sí, no me gustaba cogerlo porque estaba lleno de baches.
0: Sí.
1: Siempre iba por el lado izquierdo.
0: Bueno, pues te voy a decir lo que dicen algunos sobre eso. Que solo faltaría que eso fuera noticia. Que eso es lo normal. Digo, vale, pues
1: ya,
0: sí,
1: claro, pero
0: eso es lo normal.
1: Como para los criticones, lo normal lo convierten en noticia, bueno, pues ahora te conviene que convertir en noticia cuando las cosas se hacen bien hechas.
0: Repito, escucharás quien te diga, pues si eso no es normal, lo normal es que eso esté así.
1: Claro, claro.
0: Bueno, pero es verdad que se ha hecho un trabajo extraordinario en dos avenidas importantísimas porque son la entrada de la ciudad.
1: Que se ha hecho de noche, que sabemos pues, que eso incomoda, ¿no? Sobre todo a los vecinos ahí han tenido que soportar pues la maquinaria pesada en la madrugada. Pero bueno, es así, ha sido...
0: El día que tengas un contenedor de vidrio al lado de tu casa, te vas a enterar de lo que es.
1: Pero es eso, ya está, pero hay que aguantar unos días y ya está, pero ante eso, ¿qué preferimos? ¿Unas cuantas malas noches o por el día cortar el tráfico con lo que eso supone en esa carretera? Vamos,
0: qué mal. Bueno, ¿en qué momento, por cierto? ¿En qué momento hemos pasado? Que estaba yo aquí, madre mía, cómo está la playa de los locos, por favor. Pero si está llena.
1: Claro.
0: ¿Pero esta imagen es de hoy o la ha dejado Proyecto Mastral congelada aquí de agosto?
1: Y si ya te vas a los náufragos, pues también.
0: Escúchame, por favor, pero si parece una playa del Caribe, ahora mismo la playa de los locos con diversas tonalidades de azul. ¿Pero qué hacemos aquí, Ima? Vámonos, anda, vámonos. Ya, coge la bicicleta y vámonos.
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0: La verdad es que es una maravilla contemplar las imágenes que nos deja Torrevieja en días como hoy. Qué único, por favor. Estoy por comprarme unas gafas de esas inteligentes en óptica Yamusí y hacer fotografías, vídeos de este día. No sé. Es que la estampa que nos deja Torrevieja hoy es maravillosa.
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0: Bueno, oye, que no hemos hablado todavía, Inma, fíjate la hora que es, y aún no hemos dicho que el Betis es el equipo revelación de la temporada.
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0: El Betis agudizó la crisis del Villarreal ganando en el Estadio de la Cerámica 1-2.
1: ¿Ale?
0: Y escucha, fueron dos y pudieron ser seis.
1: Con esas camisetas que se han hecho este año.
0: ¿Has visto qué chulas?
1: Que va bajo el manto de la Macarena.
0: ¡Qué bonita! ¡Qué bonita, ¿verdad? Creo que Ana María Jara está pensando en comprarse precisamente una camiseta del Betis por ese detalle que tú has dicho.
1: Es que lleva los dos mantos, la de Macarena, la de Triana.
0: Sí,
1: y,
0: sí. Claro. A Ana María Jara ahora mismo le estarán saliendo un sarpullido pensando que estamos aquí hablando del Betis. Pues sí, Villarreal 1, Betis 2. Y ojo a los equipos sevillanos, ¿eh? El Betis es tercero, empatado a puntos con el Real Madrid. Y el Sevilla ahora mismo es sexto, a dos puntitos también de ambos. El Villarreal solo ha conseguido dos puntos en cinco partidos. Y te cuento una cosa que es histórica.
1: A ver, hombre, venga, es histórico.
0: En esta jornada, los tres equipos, creo que es la primera vez en la historia que pasa, en esta jornada los tres equipos que son colistas, que si la liga terminara hoy descenderían, ¿sabes de qué comunidad autónoma son?
1: De Valencia.
0: De la Comunidad Valenciana. Esto es un pleno. Es decir, es colista el Valencia, vicecolista el Elche y el tercero por la cola el Villarreal. O sea, si la liga terminara hoy, la Comunidad Valenciana se quedaría con el Levante como único representante en primera división. Uh-huh. Afortunadamente esto no termina aquí y queremos suponer que iremos remontando, pero vamos. Esto es para pedir la dimisión del presidente de la Generalitat.
1: Sí, hombre,
0: Mazón,
1: claro,
0: dimisión.
1: Claro, claro.
0: Mazón, dimisión. Ah, no, que Mazón ya no está.
1: Pues ya no está.
0: Que, hombre, escúchame. Yo no sé quién es el diputado, el conseller de Deportes, de Cultura y Deportes, no sé quién es, pero pido la dimisión inmediata. No podemos tener a Villarreal, Elche y Valencia en lo...
1: No, lo que hay que hacer es hablar con el conseller de deportes y que dé más dinero para comprar más.
0: ¡Hombre!
1: Negocio. Ay, ¿Tú ves cuando uno no gasta cantidades desorbitadas? Es lo que pasa.
0: Bueno, no.
1: Que ¿hay que gastar más?
0: ¿Hay que gastar primera?
1: Pues no, señor.
0: ¿Por qué lo dices? ¿Por el Barça y el Madrid, no?
1: Que no digo por no el negocio gastado del fútbol.
0: Ya estamos, chica. Claro. Pues nada, tú cuando se llegue esta sección, vete a tomar café, hombre. Déjanos a los futboleros disfrutar. ¡Qué manía!
1: No, no, si nos estás dando aquí una agonía. Con los tres equipos que están para bajar, los tres de la Comunidad Valenciana.
0: No, pero es que es una realidad, es histórico. ¿Qué quieres que te diga yo? Está pasando.
1: Histórico
0: y
1: será
0: está
1: cuando
0: ahí.
1: Pase. Mientras que no pase, no es histórico.
0: Bueno, ya, pero que a día de
1: un
0: hoy.
1: Un dato.
0: Por cierto, me dicen por aquí, con respecto al asfaltado de Gregorio Marañón, dice que los grupos de Facebook están esperando a que salga el primer agujero.
1: Ah, claro.
0: Para ya lanzar la foto. Buenos días, una pena que saquen el servicio de playa. Estoy en los náufragos todos los días, está tope, pero voy a enseguida hasta fin de mes. Pues voy a consultarlo porque creo que si no recuerdo mal, el servicio ordinario terminaba el 15 de septiembre. Y bueno, no sé. Las playas están a tope, van a tope, quiero decir. No.
1: Sí, claro, están llenas.
0: Sí, hay mucha gente en las playas todavía.
1: Para tener un servicio,
0: antes terminaba el primero
1: de septiembre, ¿no?
0: El último día de agosto, luego lo ampliamos, lo tenemos ahora también en Semana Santa, lo tenemos los fines de semana, creo que hasta octubre o por ahí. Pero claro, yo qué sé, ¿qué se puede hacer con eso? Bueno, pues lo dicho, que ganó el Betis, que ahora mismo es tercero en la clasificación. Bueno, hoy muchos de los oyentes de Onda Azul, ¿sabes dónde se van? A Elche, al Martínez Valero, porque viene el Madrid, claro.
1: Ah, vamos a ver al Madrid, o vamos a animar al Elche.
0: Van a ver al Madrid, ya te lo digo yo, que
1: no vamos a animar al Elche, que está en los puestos de descenso, ¿no?
0: Pues te voy a decir.
1: Seguramente no.
0: Vamos a ver, Inma. Seamos realistas. Si de Elche somos.
1: Claro.
0: Pero el que es del Madrid.
1: Claro.
0: No firma ni el empate.
1: Aquí tenemos la final de la
0: no firma,
1: del Mundial.
0: No firma ni el empate. Otra cosa es que fuera un Torrevieja Real Madrid. Evidentemente ahí sí, pero. El Elche. Pues hoy los
1: un
0: que.
1: Torrevieja Real Madrid, el que es del Real Madrid será del Real Madrid, no del Torrevieja.
0: Ay, yo no sé, en una eliminatoria de Copa yo creo que no sé. Bueno, además, mira, voy a hacer una consulta rápida. Juana, ¿esta noche con quién vamos? ¿Con el Elche o con el Real Madrid? Ahora cuando me contesten, te lo voy a decir. A las 9:30 en el Martínez Valero. Supongo que lleno hasta la bandera, a pesar de ser día entre semana y a las 9:30 de la noche, que esto tenía que estar prohibido, porque resulta que los niños y niñas que son abonados del Elche, que van con sus papás y mamás todos los fines de semana a ver a su equipo y que se tragan el resto de la temporada, cuando viene el Madrid, que muchos de ellos serán del Madrid, le ponen el partido a las 9:30 de la noche, que salen los chiquitos de allí, del Martínez Valero, como mínimo a las 11:30, y mientras llegan a su lugar de residencia puede ser las 12:30, la 1 de la madrugada, y al día siguiente hay que levantarse para ir al cole.
1: ¿Y qué?
0: Pues que muy mal, que no se le puede poner un partido
1: ya han terminado el colegio, han terminado las extraescolares, han terminado de hacer todos los deportes que tienen que hacer, todas las cosas, y pueden ir. Un niño se puede acostar perfectamente a la 1.
0: Porque
1: luego,
0: ¿sí?
1: Hombre, claro, luego cuando llega carnaval, anda, decimos, uy, es que el de este del carnaval, nada, es muy tarde. Cuando llegan las procesiones de Semana Santa, que es lo que estamos reivindicando años, que las vacaciones de Semana Santa las pongan el 1 de lunes, o sea, el lunes santo, y salimos todas las procesiones de lunes, claro, santo hasta las 2 de la noche y al día siguiente al cole, y además con, claro, exámenes en plena Semana Santa.
0: Ya.
1: No veo yo el escándalo, no pasa nada. Por un partido. Al que le toque al Madrid o al que le toque al Barça.
0: Anda.
1: Porque el que va del Elche,
0: o sea, ese niño de Elda que tiene sus padres o de Torrevieja simplemente, que tiene el abono del Elche y que se va a acostar a la 1, a ti te da igual.
1: No es que me dé igual, que quiero decir que no es el fin del mundo, que no pasa nada.
0: Ah, no pasa nada,
1: no,
0: claro.
1: No pasa nada.
0: Claro, como nosotros ya no dormimos,
1: no pasa
0: nos
1: nada.
0: Creemos que los peques no tienen.
1: Y los niños también, los niños.
0: Y más las 9:30 de la noche.
1: No hay ningún niño durmiendo.
0: No hay
1: ningún niño durmiendo.
0: Pero Inma, a las 9:30 de la noche, martes es excesivo. Para todos. Pero bueno, Si no quieres ver el Elche Real Madrid, a las 7 tienes...
1: Es porque tú trabajas como los funcionarios por la mañana. Ahora, el que trabaja, que tiene una tienda que cierra a las 8:30 de la tarde y está aquí en Torrevieja, que le dé tiempo a llegar, ¿no?
0: Hoy estás...
1: Estoy con empatía poniéndome en el otro lado.
0: En el otro lado de la vida. Bueno, a las 7 tenemos un Rayo Vallecano Español, a las 8 un Alavés Valencia, partido dramático, porque como el Valencia no gane en Vitoria... Y a las 9:30, como decía, el Elche Real Madrid. Mañana, Atlético de Madrid Osasuna a las 7 de la tarde, Deportivo de A Coruña Sevilla a las 7, a las 9:30 mañana, ¿ves? Otra igual. Mañana a las 9:30, Barcelona Racing de Santander y Levante Athletic Club de Bilbao a las 9:30. Pero vamos a ver que mañana, que al día siguiente hay que madrugar. Pero
1: eso pasa por poner los partidos en entre semana, por los viernes, sábados y domingos por la tarde, como toda la vida. Pero claro, queremos 300.000 campeonatos y queremos una liga interminable, pues tenemos que poner partidos entre semana.
0: Mira, ¿sabes por qué nos pasa eso?
1: Sí, ponlo a las 6 de la tarde, a ver quién va.
0: Porque nos gusta el fútbol. Lo que tenemos que hacer es dejar, igual que tú has dejado de fumar, dejar...
1: Dejé de ver el fútbol.
0: Dejar que nos guste el fútbol.
1: No, dejé de ver el fútbol.
0: Y así no... Y nos ponemos todos a ver series de esas que han ganado los Emmy, que ahora las vamos a comentar. En fin. Bueno, la actualidad deportiva, que tiene a la Liga como gran protagonista, porque claro, se acabó también la Vuelta Ciclista a España, que tenía que haber durado 2 meses con lo bonita que ha estado este año. Qué bonita ha estado la Vuelta.
1: Pues sí, la verdad que sí.
0: Sí, claro, dices. Inma, te voy a decir una cosa. Ha sido, yo creo que de las mejores vueltas ciclistas a nivel...
1: Perdona, a nivel voy a discutir visual, ya lo que digas.
0: A nivel visual,
1: perdona.
0: Ha sido espectacular.
1: ¿Desde cuántos años ya estamos hablando?
0: Espectacular.
1: Como la salida desde que salió de aquí de Torrevieja, no hay ninguna visual mejor que esa.
0: Bueno, ya.
1: Nadie ha superado esa salida.
0: Of course. Pero este año, en general, la vuelta ha sido extraordinaria. Extraordinaria. Con etapones y imágenes espectaculares. Hombre, pero aquella
1: es que
0: salida...
1: Es preciosa, ¿eh?
0: Aquella salida de la Vuelta Ciclista desde las Salinas de Torrevieja, que fíjate que es una imagen que no potenciamos.
1: Claro.
0: Tendríamos que tenerla. Creo que es verdad que allí se conserva el arco por el que salieron los ciclistas y tal, pero es una imagen que no hemos vendido a posteriori. Tenemos
1: lo que yo digo siempre, si es que no vendemos.
0: Sí.
1: Es igual que no vendemos el cuaje, es único.
0: Nos dicen por aquí que con respecto al tema del salvamento y socorrismo, que otro detalle que hay que tener en cuenta, que hay personas con movilidad reducida que dependen de ese servicio para disfrutar del agua, ya que los llevan en los vehículos. Efectivamente, es un servicio que se da, que no sé si también termina hoy. Pero de todas formas, a ver si estoy hablando de más. En fin. Hola, Iñaki, sobre el partido que estás hablando del horario para hoy y mañana, manda el dinero y las televisiones, ellos no miran otra cosa. ¿Ves? ¿Qué? Pues eso.
1: ¿Ves quién manda?
0: Ya.
1: Pues eso.
0: Pero nuestro amigo el ruso, y hablamos de... ¿Es su apellido o es apodo? Que siempre he tenido yo la...
1: ¿Apellido?
0: Es José Manuel, si no recuerdo mal. José Manuel Rus. Ahora me va a matar, me va a decir Iñaki. Pero yo soy fatal para los nombres. Es apellido, ¿no?
1: Ruso, sí, sí.
0: Es apellido. Al principio yo pensaba que era... el apodo de como en Torrevieja hay muchas personas. Que el ruso también tiene una entrevista, ¿eh? ¿Qué no habrá visto? ¿Cuántos años han estado ellos al frente del bar ruso?
1: Toda la vida.
0: Como se decía antes, mogollón.
1: Toda la vida.
0: Mogollón. No, si me lo va a decir ahora. Toda la vida, ¿verdad?
1: Toda la vida.
0: En la hostel. 45 años. Madre mía. Espero que te haya quedado algo de pensión, hijo. Porque 45 años al frente de un establecimiento de el mítico bar ruso en Torrevieja.
1: Claro.
0: Madre. 45 años. ¿Ves? La memoria oral, lo que decíamos. ¿Qué no habrá visto y escuchado durante 45 años en un bar típico de Torrevieja.
1: Si él y Antonio hablaran, madre mía.
0: En fin. La de quinticos que se habrán tomado en el bar ruso durante 45 años. Echar la cuenta.
1: Madre mía.
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0: Esta canción de Estopa Inma es como el buen vino, ¿eh? Según pasan los años...
1: suena mejor.
0: Suena mejor, ¿eh? Y es la versión original, nada de remasterizaciones ni 2.0.
1: Nada, nada.
0: Siempre el medio de los chichos.
2: Y el del medio de los chichos.
0: Que la letra de esta canción, el del medio de los chichos, se me ha aparecido en sueños. Se me ha aparecido y me ha dicho... es...
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0: El del medio de los chichos. Tremendo, los Estopa. Ah, por cierto, que no se me olvide, Inmaculada, que luego pasa lo que pasa. En la programación cultural hay un espectáculo que todavía queda tiempo para que llegue, pero que tiene pintaza, que se dice ahora. Esa expresión me encanta, tiene pintaza. ¿Y la peli qué tal? Pues tiene pintaza. Muy bien. Bueno, pues estoy hablando de el espectáculo No Somos Estopa, que llega a Torrevieja, a ver, el 28 de noviembre, sí. ¿Vale? Que todavía queda. Viene David Fernández, sí. El Chiquilicuatre, y el gran José Corbacho. Es en el Auditorio Internacional y, por lo que sea, no se ha enterado nadie. Porque hay 15 entradas vendidas.
1: ¿Cómo?
0: Sí.
1: ¿En auditorio?
0: 15 entradas vendidas en el auditorio. 20, vamos a ponerle 20. Entonces, aquí hay que hacer algo porque no es normal, no es normal.
1: ¿No?
0: David Fernández, José Corbacho, No Somos Estopa... Y José nos recuerda cuánto hace que conoce a David. David nos recuerda cuánto hace que conoce a José. Normal, ya tienen una edad. Han vivido mucho y han bebido mucho también. Les vienen frases de tiempos remotos que han compartido en la compañía de teatro La Cubana, en programas como En Buenafuente, En Tu Cara Me Suena, en Masterchef y en muchos otros programas y lugares en los que han coincidido. José tiene un Goya. David estuvo en Eurovisión. Ahora se han juntado para echar unas risas y sobre todo para que se las eche el público escuchando la cantidad de anécdotas que han vivido en el mundo del espectáculo juntos y por separado. Y han llamado a su show David y José No Somos Estopa. Dicen que para que la gente no los confunda, porque claro, como se llaman igual, hay que ser idiotas. En fin, pasen y vean. Pues el día 28 de noviembre, y además tengo que decir que los precios están muy bien, porque la entrada más cara para ver el espectáculo cuesta 23 euros, gastos de gestión incluido, para ver a David Fernández y José Corbacho en un espectáculo que tiene que ser, te tienes que echar unas risas importantes.
1: Pues sí, la verdad que sí. Pues lo sí. Que pasa es que como vamos un poquito al día, ¿no? Pues ahora estamos recién salidos del verano, en la cuesta de septiembre,
0: sí.
1: Y ahora ya llega octubre y ya nos pondremos on fire. Cuando ya llegue octubre y pase el puente de octubre, sí, ya nos ponemos, sí, a ver.
0: Bueno, todavía hay mucha gente de vacaciones.
1: Sí, por eso es que, por eso mucha, te digo, cuando sí. Pase el puente, que también muchos de aquí es cuando salen también a escaparse, esa escapadita, ¿no? Del puente, que este año viene magníficamente bien.
0: Al final vamos a tener que tirar de lo que tú, ¿cómo reclamaste tú? Que hubiera un bono cultural, ¿no?
1: Sí.
0: Porque, curiosamente, Dani Martínez viene con su espectáculo Remember el 3 de octubre, que no queda tanto tiempo. 3 de octubre, ¿qué pasa ahí de todo? Esa es otra. El 3 de octubre no es la procesión de San Juan.
1: Sí.
0: ¿Y qué dijimos que había ayer también el 3 de octubre? Algo más. ¿Te acuerdas que alguien estuvo aquí con nosotros y dijimos el 3 de octubre coincide con no sé qué? Sí.
1: No, porque el tapas de ahí es el 20
0: sí, no,
1: de septiembre.
0: Pero algo dijimos ayer, que el 3 de octubre para, no sé. Algo hay. Bueno, pues Dani Martínez, que me han dicho que el Remember es... ¡Buah! Una fiesta, pero fiesta.
2: Ya no tiene compañía.
0: Bueno. Y tenemos un mariachi femenino. Mariachi Femenil, innovación mexicana. También, ¿qué día? ¿Qué día? El 3 de octubre. Bueno, pues nada, todo. ¿Y tú qué tienes esta tarde?
1: Yo pilates, hombre, pilates.
0: Y que no me entere yo que faltas.
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0: Hay un concurso de pintura libre también el 3 de octubre. Pues nada, el día de los eventos.
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0: Oye, que Rubén Torregrosa sí que ha venido hoy, ¿eh?
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0: Rubén Torregrosa, que no nos hemos olvidado de ti. Muy buenos días, amigo.
4: Hola, Iñaki, ¿qué tal? Muy buenos días. Hoy hemos amanecido en Torrevieja con el cielo despejado, ambiente fresco de madrugada, con mínimas que han bajado de los 20 grados en prácticamente todo el término municipal, incluso han bajado de los 17 en algunas zonas de Torrevieja, como es la zona de los balcones. Y bueno, por delante tenemos una jornada en la que vamos a seguir hablando de cielo poco nuboso o despejado, con una temperatura máxima prevista en torno a los 29-30 grados, un valor muy parecido al que tuvimos en la jornada de ayer, todo ello con viento flojo y unas rachas moderadas durante la tarde. Mañana miércoles esperamos un día muy parecido, aunque veremos algo más de nubosidad, sobre todo durante la tarde y por la noche, sin descartar que puedan dejar escapar alguna gota. Y mañana las temperaturas se mantienen prácticamente sin cambios. A partir del jueves sí que se inicia un episodio en el que veremos más nubosidad, en el que tendremos una mayor probabilidad de lluvia, sobre todo en la jornada del viernes. Parece que no mucho, pero sí que va a romper un poco la monotonía que estamos teniendo durante este final de semana y este nuevo inicio de semana. Como digo, a partir del jueves más nubosidad, y sobre todo a mí me parece que el viernes con alta probabilidad de algunas lluvias, en principio de carácter débil. Esa nubosidad también va a ayudar a que las temperaturas bajen, van a bajar las temperaturas máximas, que es posible que algún día no pasen de los 26 o 27 grados. Todo parece indicar que durante el fin de semana seguiremos con esa nubosidad, seguiremos con esa posibilidad de algunas lluvias débiles, y de cara a ese fin de semana las temperaturas parece que van a subir un poquito con respecto a las que podríamos tener entre jueves y viernes. Así que tiempo estable todavía hoy y mañana, y a partir del jueves más nubes y posibilidad de algunas lluvias débiles, que iremos comentando en los próximos días.
0: Lluvias débiles, o como se suele decir en estos casos, cuatro gotas, efectivamente, Demi. Cuatro gotas.
1: Sí.
0: ¿Qué? Cuatro gotas.
1: Un chirimiri.
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0: Por cierto, antes me ha reventado la publicidad de los colchones. A ver si ahora me revientas también la publicidad de los sofás. Porque a ti, ahora que vamos a hablar de las series, no hay cosa. Una de las cosas que te gustan es llegar a tu sofá a descanso perfecto.
1: Sí.
0: Ponerte cómoda y. y ver una serie.
1: Con asiento abatible, con espaldo reclinable, cabezal también. Claro, claro. El apoyabrazos que se abre, me sirve para guardar los manditos, las gafas, el libro.
0: Claro.
1: Sí, sí, sí. Espectacular.
0: Entonces, el tiempo de calidad.
1: Viscoelástica.
0: El tiempo de calidad en el sofá, ¿no?
1: Sí.
0: No en la cama, vale. 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
1: No, claro.
0: Estupenda, ¿ves? Eso es, eso es importante, que el comercio también diga.
1: Te contento.
0: Ha quedado estupenda. Eso, claro,
1: falta
0: muy bien.
1: Asfaltar los lados laterales de la vía de servicio. Pero
0: aunque ya tiene un agujero, bien. ¿Cómo ya va a tener un agujero ya? Ya porque tiene un agujero.
1: La alcantarilla abajo.
0: No, pues algún camión o algo, yo qué sé. Es que tampoco vamos a pedir ahora que no pase algo, quiero decir. Mira, algo positivo me están diciendo de lo de Gregorio Marañón, aparte del asfalto, que está impecable, está pintado correctamente el cruce con semáforos. No como en muchos sitios, el paso de cebra y muchos peatones distraídos pretenden estar. 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Oye, pues qué bien, ¿no? 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
0: Bueno, vamos al lío. Inmaculada Sala. Ayer se celebró la ceremonia de entrega de los Emmy, ¿no? ¿Se llaman así?
1: Así es, sí.
0: Los Emmy. Los Emmy, para que todo el mundo lo entienda, son los Oscar de las series. Llegó un momento que, bueno, pues la industria de las series crecía y dijeron, oye, ¿nosotros por qué no tenemos unos premios? Y se crearon los Emmy. Bueno, a ver, la mejor serie del año. ¿Tienes el listado completo?
1: Estoy en ello.
0: Que yo sé que tú no eres Darío. Pero ya que no lo tenemos a nuestro compi, hay que estar a la altura de las circunstancias.
1: Es que aquí tengo la original, pero...
0: Que lo tienes en inglés.
1: Exactamente.
0: Ay, Dios mío.
1: Pero aquí lo tengo yo. Mejor serie dramática.
0: A ver. Ah, bueno, claro. Espérate, que ahora claro. Que ahora depende. O sea, no ya no hay una mejor serie total.
1: No, ahora va por categorías.
0: No entiendo nada. A ver. La IA me dice que la principal ganadora fue The Pitt. Como serie dramática. The Pitt. La mejor serie dramática, The Pitt.
1: The Pitt.
0: ¿Con quién competía The Pitt?
1: The Pitt con la que hemos dicho antes, la de... Vamos a ver, es que ¿con quién competía? Yo qué sé, Iñaki, ¿con quién competía? Aquí pone, a continuación te mostramos la lista completa de ganadores por categoría. Mejor serie dramática, The Gilded Age, La Edad Dorada, The Diplomatic, La Diplomática, A King of the Seven Kingdoms, El Rey de los Siete Reinos, Paradise, Paraíso, The Pitt. ¿Vale? Eso es lo que pone.
0: Está enfadado.
1: Sí, me he enfadado, sí, porque me preguntas cosas que sabes que no están tal cual.
0: Sí, pero si lo acabas de decir.
1: Claro.
0: Esas son las que competían a mejor serie dramática y la ganadora es The Pitt. Si tenemos el mismo listado enfrente. Sí, ¿Para qué me he levantado yo a las 7 de la mañana para hacer el guión? Bueno, el caso es que efectivamente The Pitt de HBO Max es la ganadora de mejor serie dramática. Yo, evidentemente, se lo hubiera dado a La Edad Dorada, pero ellos han querido dársela a The Pitt.
1: La Edad Dorada, que digo yo, que en Estados Unidos habrá terminado. Porque aquí nos han dejado a medias.
0: Mira, no me hables de ese tema de las series
1: nos
0: que
1: han
0: se
1: dejado
0: quedan
1: a medias.
0: Ahí. Bueno, y The Pitt, ¿exactamente de qué va? Porque yo no la he visto.
1: Yo tampoco.
0: Es una serie de televisión de drama médico. Lo que le gusta a los estadounidenses. Un drama médico, madre mía.
1: Pues unas urgencias, unas cosas de esas, sí, de House, sí, sí. Todo ese tipo.
0: Bueno, pues ya está. Pues The Pitt, que seguro que algunos de los oyentes la habrán visto, es la mejor serie dramática. Vale, pues ya tenemos la mejor serie dramática de Pip, que no la hemos visto porque yo no tengo HBO Max, entonces, pues, a tragar. ¿Qué voy a hacer? Mejor serie de comedia. Competían que hayamos visto... Pues yo no he visto... Nadie quiere esto de Netflix, sí que recuerdo haberla visto. Solo Asesinatos en el Edificio, también me suena. Bueno, la ganadora se llama La Maldición de Widow's Bay, de Apple TV, que tampoco la tengo, claro. O sea, es que lo que no puede ser es que no gane Netflix o Prime Video en todas las categorías, que es lo que tenemos todos. Esto yo creo que lo hacen para crear suscriptores. Dice, venga, ¿qué plataforma necesita un impulso? A ver, La Maldición de Widow's Bay. Mejor serie de comedia. ¿Sabemos de qué va esto?
1: No.
0: No tenemos ni idea, ¿no? Hala, a consultar con la IA otra vez, que es la que nos saca de estos apuros.
1: Comedia de terror, ¿eh?
0: ¿Comedia? Ah, vale, muy bien, encima. O sea, le damos el...
1: Claro, pero es que lo que pone, por ejemplo, que me encuentro por aquí...
0: A ver...
1: La comedia de terror de Apple TV
0: sí.
1: Termina su primera temporada con su futuro asegurado y con el reconocimiento de la crítica especializada.
0: Vale. Un alcalde de Nueva Inglaterra intenta fomentar el turismo, pero se enfrenta a extraños acontecimientos que sugieren que la isla está encantada. ¡Hala! Oye, pues un atractivo turístico. ¿Más? Bueno, pues esa es la mejor serie de comedia. La Maldición de Widow's Bay. Que repetimos, quien la haya visto, que levante la mano. Ay. Mejor miniserie o serie antológica, también de HBO Max, DTF San Luis. ¿Tú la has visto?
1: DTF, sí.
0: ¿Y qué?
1: No la he terminado de ver, se me hace un poco pesado.
0: ¿De qué va esto? Pues le han dado el premio a la mejor miniserie.
1: Ya, pues eso, pues las cosas, bueno, de la vida,
0: para que veas,
1: de la vida cotidiana. Son dos amigos, muy amigos. Él es el hombre del tiempo en televisión, en un canal de televisión,
0: sí.
1: Y tiene a su amigo, bueno, pues la vida de cada uno, y luego pasan una serie de cosas.
0: Ya.
1: Pero en eso es lenta. Entonces, bueno, cuando no tengo nada que hacer, digo, bueno, voy a ver un capítulo de estos.
0: Pues nada,
1: DTF, donde todos...
0: ¿Donde todos qué?
1: Donde todos... A ver cómo lo digo. Donde,
0: ¿Están liados todos con todos?
1: No. Es como si fuese una aplicación de estas del
0: de
1: Tinder,
0: citas.
1: Pero que no es una aplicación.
0: Vale. Que hay que verla, ¿no?
1: Bueno,

0: actor de reparto, se lo han dado a Tom Pelfrey por Tax, también de HBO. Mira, te voy a decir una cosa. Esto es una estafa. Isma, aquí le han dado casi todos los premios a HBO porque saben que está pasando un momento difícil y han dicho, venga, vamos a echarle una mano. ¿Pero quién ha visto estas series? ¿Pero mira, esto qué es?
1: En la ganadora que tienes ahí, la mejor actriz protagonista, ¿no?, de drama, que sí, es la de Pluribus. Pero luego tienes, mira, todas las protagonistas de todas las series. Pluribus, que es la ganadora. La Edad Dorada, la hemos visto. Los Testamentos, la hemos visto. La Diplomática, la hemos visto. Y Zendaya con Euforia, la hemos visto. O sea, realmente la que no hemos visto ha sido que ha ganado Pluribus. Todas las demás, sí.
0: Mira lo que te voy a decir.
1: Pues tú has visto Los Testamentos, ¿no?
0: No, Los
1: Testamentos no
0: la
1: has visto.
0: No la he visto. Mira lo que te voy a decir. Que no haya ni una serie de Coronado aquí en los Emmy me parece un despropósito.
1: Mira, pues la que yo quiero ver...
0: Buah. Vaya chasco.
1: Ganador a mejor actor de reparto de comedia.
0: ¿Quién?
1: Y ahí está La Maldición de Widow's Bay.
0: Sí.
1: Que esa no la hemos visto tampoco.
0: Mira lo que te voy a decir.
1: Stephen Root. Pero está Harrison Ford con Terapia sin filtro. Que yo así que la he visto.
0: Sí, Terapia sin filtro. Ya, pero Isma, esto es un fraude. Esto es un...
1: Y la que quiero ver es la de Margot tiene problemas de dinero.
0: Margot tiene problemas de dinero. Sí. Vale.
1: Esa.
0: Te voy a decir una cosa.
1: Y colegio. A
0: no estoy... No estoy nada contento con estos premios. y sobre todo... exijo que creo que tenemos ceremonia de...
1: Lo que debes de reclamar, no es que no estés contento con los premios, debes de reclamar a las plataformas en España
0: ¿qué?
1: Que emitan las series que van a entrar en...
0: No, si están todas, si está... está lo que pasa que...
1: La de The Pit, la hemos visto.
0: Vamos a ver, HBO.
1: Claro.
0: Tú vete sumando, HBO, 10 euros, por poner una media. Prime Video, 5 euros. Netflix, 6 euros. Apple TV, otros tal. Al final, todos los meses, 80 euros en todas las plataformas, no se puede. Entonces, ¡ah! Madre mía, si no te lo he contado.

0: Ah, que sí tenemos unos premios en España, que no me acordaba, los premios Feroz. Los premios Feroz, que no sé por qué se llaman Feroz, que son es la gala que premia a las series españolas. Es que a mí, como me gusta tanto la ficción española, pues no sé. Bueno, la última de Netflix. Por si fuera poco ya, para que la televisión convencional vaya muriendo. ¿Sabes qué ha hecho Netflix?
1: ¿Qué ha hecho Netflix ahora? A ver.
0: Netflix ha incorporado a su catálogo los principales programas de prime time de la televisión en España. Es decir, en Netflix se puede ver ya, repetido, evidentemente, El Hormiguero, La Revuelta, ¿cuál es el otro? El Intermedio, y otro más, que me falta, ¿alguno más?
1: Algún reality,
0: ¿no? No, es otro de prime time. Es decir,
1: Horizonte.
0: Horizonte tendría que mirarlo, porque lo vi ayer, me espanté y dije, no puedo.
1: ¿La Mesa ahora de Cristina Pardo?
0: No, creo que están los principales. Ya, si quieres esta tarde, si tengo un ratito, lo miro y te digo mañana lo que ha incorporado Netflix, que a mí me parece que yo no sé si es que vamos a un futuro.

0: futuro de televisión totalmente de pago, es decir, que desaparezcan las cadenas convencionales y todas se vayan a Netflix. Y es que no entiendo por qué esta operación que ha hecho Netflix o que han hecho las cadenas, no entiendo yo muy bien. Mira, El Hormiguero, El Intermedio, Sueños de Libertad, Pasapalabra, Equipo de Investigación. Creo que son casi todos los del grupo A3 Media, ¿vale? O sea, pasan. Bueno, pero por ejemplo La Revuelta también está, que es una cosa que me ha llamado la atención. La Casa de Papel, Ángela, Alba, La Cocinera de Castamar, Toy Boy, Mentiras, etcétera, etcétera. Se van todas, o sea, se van a poder ver todas en Netflix. Pero, repito, El Hormiguero, El Intermedio, Pasapalabra, Equipo de Investigación, pasan a ser del catálogo de Netflix. ¿Qué está pasando? No me lo preguntes. Pero
1: pues a lo mejor hay gente como yo que no tiene antena.
0: Como yo, que no tiene antena.
1: No tiene antena de televisión y lo ve todo a través de los canales.
0: Ay.
1: Entonces así,
0: ay,
1: mira.
0: Qué bueno eso de la antena.
1: No, yo no tengo antena en mi casa. Entonces, bueno, pues me tengo que descargar las apps. La de A3 Media, la de Infinity, pues así, solamente con Netflix lo tengo todo. Los programas más importantes, ¿para qué quiero ver yo el telediario y todas las calamidades que dan? Pues con ver los programas más interesantes, solamente tengo que abrir Netflix y ya lo veo todo.
0: Dice el Capi que todos los premios los pagan las productoras, los Oscars, los Grammy, los Goyas, los Emmys, el que más pone más gana.
1: Pues,
0: bueno, no sé.
1: Pues posiblemente.
0: Posiblemente.
1: Posiblemente.
0: Por eso no estamos de acuerdo con las series que han ganado. Yo La Edad Dorada es una serie que no sé si algún oyente, supongo que alguno al menos la habrá visto. Es una serie que tenían que estar. Tenía que ser como Cuéntame. O sea, tener 14 o 15 temporadas. O sea, no. Y no la han dejado ahí colgada.
1: Sí, sí,
0: y no sabemos qué va a pasar con ella.
1: Además, una temporada
0: a
1: medias. No es que haya acabado una temporada que digas tú tienes final abierto. No, una temporada a la mitad.
0: Claro.
1: Pero bueno.
0: Eso es como si.
1: Es como los Bridgerton. ¿Por qué no están los Bridgerton aquí? En los Emmy.
0: Pues yo qué sé. Hija.
1: Con el despliegue que tiene, publicidad, con todo.
0: A mí me faltan un montón de buenas series norteamericanas.
1: Uh-huh.
0: Bueno, mundiales. Me faltan un montón, pero ellos sabrán. Yo qué sé, esto es como. Mira, lo de las series, cuando te las dejan ahí colgadas, es como si te ponen delante una costilla de esas de chocolate de Mudo Pan, ¿vale? Y cuando estás a punto de comértela, van y te la quitan. O sea, no. O sea, dame más capítulos, dame más. O sea, no me dejes ahí.
1: Pues no sé si será o porque estiman que no ha tenido la repercusión suficiente y no han comprado más
0: capítulos
1: para
0: traerlo.
1: Bueno,
0: pues terminará. Mátalos a todos.
1: No, en el caso de La Edad Dorada es que la serie está a la mitad. O sea, falta por terminar la temporada, me refiero a temporada.
0: Mátalos a todos. Escucha.
1: Uy.
0: ¿Quieres acabar con una serie? Oye, pues te inventas una pandemia, te inventas un atentado, te inventas un algo devastador. Oye, pues mira, como no teníamos más presupuesto, hemos decidido poner. Pero por lo menos, yo qué sé, o mándalos todos a una isla. Le dices que a todo. ¿Cómo se llama la lotería americana esa que da tantos?
1: Pues, no entiendo de juegos.
0: Pues resulta que le han dado. Que les ha tocado la primitiva, el Euromillón, y se van todos a vivir al Caribe y por lo tanto ya no hay serie. Pero termínala, haz algo con ella. Lo he dicho, esto es como si te ponen la costilla de chocolate delante y te la quitan. No es lógico.
1: Voy a por la costilla.
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0: Bueno, el jueves vuelve la cara B del Capi, que ya veremos cómo, con qué va a iniciar la temporada. Espero, Capi, que para el viernes nos traigas programón que sea cara B, pero una cara B, vamos a decirlo, comercial, para enganchar a la audiencia, ¿vale? Tú ya me entiendes, que hay que arrancar ahí. Con el mayor número de oyentes. Entonces, nada, ya lo desvelarás el jueves con que vas a abrir la temporada. Y yo he decidido que en los próximos minutos, hasta que recibamos a Nuria Maddaloni, pues voy a hacer algo de muchísima calidad. Mira, he decidido poner temas, por ejemplo, de Elvis Presley o del mismísimo Franco Battiato, entre otros. O sea que calidad musical, ¿eh? El jueves vuelve la cara del Capi.

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0: Branco Batiato, qué grande. 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
0: No te asustes, Inmaculada, ¿vale? No te asustes. Que no se te ponga el pelo erizado, ¿vale?

0: Y tú dirás, ¿por qué? ¿A qué viene esta exaltación del Fútbol Club Barcelona ahora con su himno, verdad?
1: Sí, ¿qué ha pasado?
0: Bueno, porque se acaba de confirmar que el Spotify Camp Nou será la sede de la final de la Champions en el año 2029. Tan, tan, taran, tan, tan, tan, tan, tan.
1: Me pensaba que era que iba a jugar la selección española a la final del Mundial.
0: ¿Te pensabas que se anunciaba que la final del Mundial 2030? No, la final de 2030 tiene que ir a Santiago Bernabéu, que es lo suyo. Bueno, pues España está de moda porque si este año la final de la Champions se juega en el estadio Riyad Air Metropolitano de Madrid, el campo del Atleti, ¿vale? El año que viene la final de la Champions se juega ahí. Le vamos a dejar a Alemania el 2028 para que la organicen ellos, el Bayern de Múnich, en el Allianz Arena. Y se acaba de confirmar que efectivamente el Spotify Camp Nou celebrará la Champions 2029, que solo faltaba que la ganara el Madrid. Es que lo veo venir. ¿Cuántos años faltan? 3. Es que lo veo venir. Florentino va a hacer todo lo que esté en su mano para que en el año 2029...
1: ¿Pero tú no es que estará Florentino en el 29?
0: Madrid. Sí, sí.
1: Yo creo que no, hombre.
0: Riquelme entra en el 30, en 2030.
1: Va a entrar en el 29.
0: Yo me imagino a Florentino Pérez frotándose las manos diciendo, bueno, me quedan 3 años para esa final en el Nou Camp y la quiero ganar. ¿Te imaginas? O sea, ya, entonces sí que ya los del Barça, si eso ocurriera, Dios mediante, si eso ocurriera, los del Barça ya nos podemos ir de España, o hacernos todos del Alcorcón. O sea, Pablo, sí, ¿te imaginas? Calla, loco, me dicen. Pues nada, si yo fuera Florentino, vamos, pondría todo mi interés, o Riquelme, quien esté, en todo mi interés en ganar la Champions del 29 en el Spotify Camp Nou. Madre del amor hermoso. ¿Y si ese año, Inma, por fin se produce lo que ha pasado en el Mundial, el partido soñado España-Argentina, y tenemos una final de Champions Barça-Madrid? Mira, los pelos de punta se me ponen.
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0: Te voy a decir una cosa, a los del Madrid se le han erizado, solo de pensar ganar una Champions en el Nou Camp, los del Madrid están todos con una sonrisita ahora mismo. En fin. Bueno, Inma, este es tu año. Este año sí, este año tienes que apuntar a la escuela coral.
1: Ay, no, eso es no es posible, no.
0: ¿Tú crees que no?
1: No.
0: ¿Tú quieres que te haga ahora una prueba?
1: No.
0: Aquí en directo, Nuria Madar.
1: El clima está siendo estupendo en esta ciudad. Déjalo como está, que sigamos disfrutando de los rayos de sol.
0: ¿No quieres que Nuria Madaloni te haga una prueba?
1: A mí me da igual, pero no, yo ya sé que eso no.
0: Para saber qué eres.
1: ¿Existe una nota bajo cero? Pues esa sería la mía.
0: Para saber si eres soprano, barítono o qué.
1: Nada.
0: Ay, bueno.
1: Mi oído no es el más.
0: Vamos a hablar de una de las joyas de la corona, porque evidentemente en Torrevieja hablar de la escuela coral pues es como venimos reivindicando, hablar de algo que debemos seguir potenciando, porque ahí está la cantera, de nuestras corales. Pues te voy a decir una cosa, Inma. Tú dirás lo que quieras, pero el viernes, sábado, viernes 2 de octubre y sábado 3 de octubre, como no, el 3 de octubre, como no, tenemos las pruebas de ingreso de la Escuela Coral Municipal de Torrevieja, donde te van a decir si estás a la... Si tienes un poquito de oído, si eres un poquito afinado, para ingresar en la escuela. Uh-huh. ¿No te apetece probar, de verdad?
1: No, de verdad. No, lo tengo ya más que superado.
0: Bueno,
1: yo.
0: Enseguida vamos a hablar de todo ello con Nuria Madaloni, que ya está por aquí y nos va a dar todos los detalles de estas pruebas de ingreso, que van a ser no solamente el viernes 2 de octubre, sino el sábado 3, el viernes 16 y el sábado 17, que será el inicio de curso. A partir de 4 añitos, ¡qué maravilla! Enseguida te lo contamos, no te vayas de la sintonía de Onda Azul Torrevieja, que, repito, estamos hablando de una de las joyas de la corona de Torrevieja. 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

0: La de cosas que vamos a descubrir durante los próximos minutos de la Escuela Coral Municipal que no sabíamos. Estamos en la sintonía de Onda Azul Torrevieja. Inma, ¿tú, por ejemplo, sabías que había dos coros en Torrevieja que se llaman Minueto?
1: No, la verdad que no.
0: ¿Eh? Pues sí. Todos conocemos al coro Rondó y al coro Sinfonía de la Escuela Coral Municipal de Torrevieja, que ellos sí que han ofrecido actuaciones y participan en algunos eventos, pero lo de los minuetos, yo me he quedado muy sorprendido.
1: O sea, suena que tiene que ser algo pequeñito.
0: Tenemos que ir a verlos. Bueno, la directora de la Escuela Coral Municipal de Torrevieja no es otra que Nuria Madaloni, a la que le damos la bienvenida, que de paso voy a preguntarle cómo le va la vida. Hola, Nuria, buenos días.
2: Buenos días.
0: ¿Qué tal? ¿Cómo te va la vida? Cuéntame.
2: Muy bien, empezando nuevo curso, nuevas actividades, nuevos proyectos y con muchas ganas de empezar, la verdad. Parece que no, pero nosotros no podemos estar sin hacer nada.
0: Ayer hablábamos con la directora del conservatorio y pasa un poco también con Nuria y el equipo de la escuela. Lo que tenéis es ilusión, ¿no?
2: Sí,
0: ganas e ilusión.
2: Tenemos ilusión, tenemos familia, tenemos ganas de compartir música desde que somos unos niños prácticamente. Entonces, para nosotros es nuestra segunda casa.
0: Bueno, la soprano torrevejense Nuria Madaloni, que es la actual directora de la Escuela Coral, ¿con quién más? ¿Quién estáis? ¿Quién vais a trabajar este curso allí?
2: Pues ya llevamos unos años que somos el mismo equipo, Selena Cancino, Conchita Pérez Bog, Víctor uh-huh. Alcañiz y María Ángeles Germán. Y pues bueno, cada uno aporta su granito de arena y entre todos hacemos un gran equipo.
0: Oye, Nuria, ¿tu carrera personal la has aparcado un poco para estar centrada en la Escuela Coral o sigues haciendo cosas? Que hace
2: pues,
0: tiempo que no sé nada de ti.
2: Sí, porque he estado con un problema vocal.
0: Anda.
2: Sí, pero bueno, yo creo que todos los cantantes pasamos por ese momento en nuestra vida. Y entonces me tuvieron que operar de nódulos. Me operé en Santander con el doctor Borragán, que todo el que sea cantante creo que lo conoce.
0: Sí.
2: Y súper bien. Estoy ya prácticamente totalmente recuperada y estoy pensando pues ya en ofrecer un concierto pues para todo el mundo que quiera venir y con mucha ilusión de volver a salir a escena, la
0: claro,
2: verdad.
0: Para que nos hagamos una idea, por usar un símil futbolístico, Inma, una operación para un cantante profesional es como para un futbolista tibia y peroné.
1: O ligamentos cruzados.
0: Sí. O sea, te deja... ¿Cuántos meses llevas sin poder cantar al 100%?
2: Pues mucho tiempo, porque un nódulo empieza poquito a poco a fastidiar,
0: sí,
2: a molestar, notas que te fatigas, notas que de repente pues no puedes llegar a donde quieres y dices, si estoy haciendo lo mismo que siempre, ¿por qué ahora no me sale?
0: Ya.
2: Entonces pues empiezas a hacerte pruebas, empiezas a investigar y pues bueno, pues cuando sale eso, lo mejor es tirar para adelante, intentar hacer rehabilitación y si ves que todavía... que sin la rehabilitación no se puede conseguir, pues ya aconsejan operar. Yo en este caso me he operado y bueno, el primer mes fue una locura de encontrar mi voz, pero ahora ya estoy muy bien.
0: ¿Pero cuántos meses más o menos has estado sin tener la plenitud vocal?
2: Te diría que años.
0: ¿Años?
2: Sí, un par de años, sí. Piensa que como yo he tenido... Al final la voz es un reflejo de nosotros mismos. Y como yo he tenido problemas de salud, pues fue directamente a mi voz. Entonces yo quería cantar, pero mi cuerpo no me dejaba. Entonces pues empiezas a forzar, no puedes usar el diafragma como quisieras por operaciones y tal.
0: Sí.
2: Entonces, pero sabes que tienes que sacar el concierto adelante, entonces pues sigues hasta que llega un momento que tienes que parar. Paras, descansas, te vuelves a organizar, te vuelves a colocar todo en su sitio y luego ya pues continúas. Y no desde cero, claramente, porque llevas una trayectoria a tus espaldas que te hace que todo sea mucho más rápido luego.
0: Bueno, pues nada, nos alegra mucho de que estés completamente recuperada. Te han dado el alta ya, ¿no?
2: Sí, el otro día canté en la sirena, fue la primera intervención después de la operación, bueno, una primera toma de contacto. No era ópera, que bueno, salí un poco de mi zona de confort, pero muy bien, me sentí
0: eso
2: muy bien.
0: Eso te iba
2: bien
0: a decir, tienes que empezar ahora, voy a hacer un chascarrillo, tienes que empezar a ir ahora al karaoke, ¿no? A cantar cosas fáciles para luego llegar a los registros que habitualmente llegan, ¿no?
2: Yo ahora me siento cómoda cantando, me siento que la voz va otra vez hacia arriba.
0: ¿Tú haces pop? ¿Cantas pop en casa o no?
2: No, ¿no? La verdad que no. O sea, no, canto, pues,
0: ¿no te da por cantar algo de, no sé, de quien sea? De...
2: Cuando tengo que cantar un karaoke, pues sí, me canto alguna canción, pero en general no.
0: ¿De quién? Venga. Cuéntame.
2: Últimamente está muy de moda la de Sara, porque te amo.
0: Ah,
2: esa me sale mucho cantarla. Y así pues pongo a la gente contenta a bailar.
0: Pero tu zona de confort está en piezas de ópera, zarzuela, etcétera, etcétera.
2: Totalmente. Al final es lo que yo he estudiado, es a lo que yo me preparo, la técnica que yo tengo es a cantar ese tipo de música. Entonces, a veces es contraproducente para nosotros ponernos a cantar otro tipo de música porque no la dominamos.
0: Claro.
2: Y parece que no, pero la técnica es muy diferente. Aunque siempre digan que el cantante lírico puede cantar más o menos... un poco de todo, porque al final tenemos mucha técnica, pero no es recomendable.
0: Bueno, pues Nuria Madaloni, que junto con el resto del equipo que ha comentado antes, son los que dirigen la Escuela Coral Municipal, cuyas pruebas de acceso empiezan el próximo día 2 de octubre. Bien, vamos allá. Inma, estate muy atenta, ¿vale? Pruebas de acceso. Hay 4 días programados. ¿Por edades o libres?
2: No, nosotros estaremos, los profesores estaremos allí los 4 días. Hemos dejado totalmente libertad para que puedan elegir el horario que mejor les venga a los alumnos, a los nuevos alumnos. Y simplemente tienen que venir al conservatorio y allí estaremos normalmente en el auditorio, pero si no estaremos en una de las aulas de arriba, irán entrando alumno por alumno a hacer su prueba. Y
0: sí. Es que quiero, perdona que te haya interrumpido, pero es que me parece importantísimo. ¿Qué es una prueba de acceso a la Escuela Coral Municipal de Torrevieja? Porque, por ejemplo, en las escuelas deportivas, sobre todo en el fútbol, que todos los niños quieren y niñas quieren jugar al fútbol ahora, pues se hacen unas pruebas... pues para ver que por lo menos se mantengan en pie, ¿no? En el caso de la escuela coral, tiene que ser dificilísimo decirle a un padre o una madre, o al propio niño o niña, oiga, su hijo no tiene actitudes para cantar. Eso tiene que ser doloroso. ¿Cómo lo hacéis?
2: No lo hacemos. Nosotros al final somos una escuela, nosotros enseñamos a cantar. Entonces, nuestras pruebas, sobre todo, son para ver si el niño tiene algún tipo de problema vocal que pueda afectar a la hora de cantar a su voz. Que sabes que hay muchos niños que pues tienen problemas, tienen que ir al logopeda, tienen que aprender a hablar, y entonces si en ese momento se meten a un coro, pues puede ser contraproducente para ellos. Pero nosotros jamás decimos, no, es que no tiene actitud, no pasa nada, nosotros se la daremos, nosotros le enseñaremos a cantar, a formarse.
0: Inmaculada Sala, ¿estás oyendo?
1: Claro, eso es lo que hubiera pasado en mi época. Yo como no tenía ese acceso, pues ahí me quedé. Pero si hubiese encontrado a alguien que me hubiese enseñado a cantar y afinar, pues no tendría yo ahora este complejazo que tengo, que no abro la boca, vamos, ni en la ducha. Pero que yo quería preguntar una cosita sobre las pruebas de ingreso. A la hora del que nos está oyendo, no hay que presentar ninguna prescripción ni hacer nada por escrito. Es decir, yo ahora te estoy escuchando por la radio, voy en el coche y digo, ¡ay! Pues el viernes voy a llevar a mi chiquita que le gusta mucho, que quiere cantar. Voy, la llevo y ya está. No hace falta nada más.
2: Sí,
1: vale.
2: Exactamente, nosotros pues dejamos totalmente libertad una vez que estemos allí, que veamos que el niño puede entrar sin ninguna complicación, entonces ya le damos la hoja de matrícula, le damos los horarios y toda la información para que ya pueda comenzar las clases el día 17. Normalmente hacemos un poco las pruebas un poquito más el fin de semana de antes, pero es que tenemos una novedad y es que nuestra... Bueno, novedad. Tenemos un compromiso y es que una de nuestras alumnas de la escuela se nos casa. Entonces estamos allí todos cantando y celebrando con ella este momento tan especial. Y por eso hemos tenido que hacer este curso, el 3 y el 4, que son las pruebas, y... No, perdón, el 2 y el 3, disculpad, 2 y 3 de octubre. Y normal, hemos dejado al siguiente fin de semana festivo, por eso no hemos hecho pruebas, y al siguiente hemos dejado esos dos días para los rezagados, porque siempre se nos queda alguno ahí en el tintero, entonces hemos dejado esa opción para, porque si alguien se entera un poco más adelante, que puedan venir y hacer la prueba.
0: Vale, pues recordar, viernes 2 de octubre de 5 a 7, el sábado 3 de octubre de 10 de la mañana a 12 del mediodía, viernes 16 de octubre de 5 y media a 7 y media y sábado 17 de octubre de 10 a 12. Oye, una curiosidad, Nuria, ¿tu madre canta? ¿Tu madre canta?
2: Mi madre baila.
0: ¿Tu madre no canta?
2: Mi madre canta porque encima en sus clases de danza ella muchas veces marca cantando.
0: Sí.
2: Pero cuando yo tengo un concierto, muchas veces ella se sabe las canciones que yo voy a cantar.
0: Bueno, vamos a explicarlo para los oyentes que no sepan de qué estamos hablando. Nuria Madaloni, como mucha gente sabe, es hija de la gran Nuria Girona. Una de las artistas más importantes que tenemos en Torrevieja, directora, si no me equivoco, un año más. Este año no le toca a ella.
2: No, este año es María Dolores, no me equivoco.
0: María Dolores. Bueno, pero Nuria Girona es una institución dentro del mundo de la danza. Y yo estaba oyendo hablar a Nuria Madaloni y estaba oyendo a su madre.
1: Sí.
0: Te lo habrán dicho, no sé si te lo han dicho alguna vez. Con la diferencia de que tu madre odia las entrevistas y tú, en cambio, te defiendes muy bien en lo... A ella le costaba, no te imaginas...
2: Sí,
0: las,
2: sí, lo pasa mal.
0: Lo
2: sí.
0: pasa mal, ¿no? Bueno, pero es verdad que cierran los ojos y la voz...
1: conoce a su madre si te recuerda.
0: Sí, sí, sí. Tenéis, por eso te preguntaba si tu madre no tiene las aptitudes que tú tienes para cantar, pero... Pero entona, por lo menos, ¿no?
2: Entona, pero me cambia todas las letras. Entonces, cada vez que yo tengo que salir a cantar y a lo mejor sabe que voy a cantar X canción y me la oigo por el pasillo cantándola, pero la canta mal. Y yo, mamá, ¿te puedes callar? Que me vas a hacer liarme con la letra. Que tengo que salir yo ahora.
0: Nuria, la letra, ponte el karaoke.
2: Sí.
0: Bueno, la Escuela Coral Municipal de Torrevieja, que recordemos, tiene... el coro, rondó y sinfonía, pero vamos a hablar de los minuetos, que yo me he quedado...
2: Sí.
0: Tenéis dos coros, Benjamín y Alevín, ¿no?
2: Sí, podría decirse. Tenemos el minueto A, que son los más pequeñitos, que bueno, pues van haciendo sus primeros pinos en la música, sobre todo les hacemos muchos juegos, mucha interacción para que ellos pues no se aburran, no desconecten un poco de nuestras clases, son unas clases muy dinámicas que acabamos bien cansados,
0: agotadas,
2: la verdad.
0: Claro.
2: Pero son un amor, porque siempre te están. Siempre tienen mucho cariño que ofrecer y se les ve muy a gusto, muy contentos. Muchísimos niños empiezan ahí y continúan, y es muy bonito cómo van pasando de un coro a otro.
0: Minueto A tiene de 4 a 6 años.
2: Preferimos no decir edades porque aquí entran muchos factores. Por ejemplo, si es un niño que lleva 5 años en la escuela, lo mismo pues se entra al coro rondó un poquito antes. Si acaba de empezar nuevo, a lo mejor pues tenemos que dejarlo un año en el anterior para formarlo un poquito, que luego siga entrando. Entonces, aunque sí que tenemos más o menos una previsión de edades, intentamos también adecuarnos a cómo es cada niño, a su situación y a sus conocimientos.
0: Pero vamos, que los niños ya empiezan a ser parte de un coro a partir de
2: los 4 años.
0: Ellos
2: ya, cuando hacemos nosotros nuestros conciertos de la escuela, ellos siempre participan.
0: Eso avísanos, por favor. Avísanos la próxima vez que hagan, aunque sea una audición.
2: La primera será el 20 de diciembre, que será el El concierto de Navidad de la escuela.
0: Pues eso hay que verlo.
2: Claro, y salen y encima te, pues no te lo pasas muy bien, porque sabes que nunca sabes por dónde van a salir. Y encima siempre son los más cercanos a nosotras. Hubo un año que mi sobrino, estaba yo dirigiéndole y mi sobrino tira por todo el suelo, cantando, claro. Y tira por todo el suelo.
0: Claro. Sí, sí, es que con esas edades, imagínate. Y para aprenderse la letra...
1: Claro, bueno, pues, sí. Es la edad esponja. En la sí, que empiezan a gustarle las sorprende. Cosas, en las que se quedan, porque eso es, lo hacen de forma muy, muy divertida, en las que les gusta el ir al ensayo y luego... Pero va que ellos no tienen esa responsabilidad de audición, ¿no?, que tenemos los adultos ya. Ellos, para ellos es un día más de clase, en la que han venido sus papás a verlos y los abuelitos, pero sí. es un día más y ellos ahí van creciendo en ese círculo, en el mundo del canto coral. Donde ellos ya van ahí creciendo y van...
2: Sí, pero aunque sean muy pequeñitos, intentamos inculcarle ya lo que es el escenario. Uh-huh. O sea, el protocolo que hay que seguir, cómo tienes que comportarte, aunque claramente, pues aunque no podamos todo, pero sí que vamos dejándole pequeños datitos.
0: Sí, como claro.
2: Para que ellos vayan cogiendo conciencia de lo que es sí, un sí. escenario. Pero siempre, o sea, no para crearles... inseguridad, sino todo lo contrario, para crearles que el escenario es un sitio en el que ellos van a disfrutar y a comportarse y a saber que están ahí.
0: Y que se sientan parte de un grupo, ¿no? De una sí. familia, de un coro, que sepan que no se puede ir por libre, que tienen que tener un comportamiento acorde al resto del grupo.
2: Sí, siempre son los más aplaudidos al
0: final. Bueno, la pregunta clave... ¿A qué edad comienzan a aprender los niños y niñas de la Escuela Coral Municipal de Torrevieja el compás de la habanera?
2: Con 4 años ya. Con 4 años ya les metemos, aunque sea una habanerita pequeña.
0: Sí.
2: Sí, desde el principio.
0: Al ¿Cuál final... es la habanera de iniciación, por curiosidad?
2: Eso, pues... Cada año se va intentando, o sea, tenemos algunas más facilitas, pero no sabría decirte ahora mismo. A ver, Torrevieja siempre suele ser una de las que primero empiezan, aunque es difícil.
0: Sí.
2: Torrevieja parece que no, pero es muy difícil, muy compleja. De colores, por ejemplo,
0: claro.
2: Es una manera que cantan mucho los pequeñitos, que es muy bonita, pues le suelen cantar una melodía, ¿no? Les ponemos varias voces. Y bueno, vamos buscando, vamos investigando y al final siempre sale alguna o nosotros la arreglamos para que sea más fácil para ellos.
0: Claro, porque si les pones una obligada de algún certamen claro, a 4 voces.
1: No, tiene que ser la Bella Lola también, así con el pañuelo que luego hay.
0: Bueno, la Bella Lola es que hay quien la considera una manera y quien la considera otra cosa. Ahí tenemos una polémica, ¿verdad, Nuria? ¿Quién considera que es un vals más que una manera?
2: Bueno.
0: Pero bueno.
1: No, lo digo por lo del pañuelo, el
0: jugar, sí, no,
1: el tal.
0: Claro. Pero bueno, que evidentemente tienen que ser habaneras facilitas para que con 4 o 5 añitos las claro. sepan. Pero qué importante es eso, ¿no? Que ya creemos cantera para la propia escuela y para las corales.
2: Claro, al final nosotros, bueno, somos del patronato de habaneras, estamos, es la escuela del patronato. Entonces, desde el primer momento lo que se busca es, aparte de que aprendan, técnica, de que aprendan música en general, se hace mucho hincapié en la habanera, porque al final es lo que nosotros tenemos en Torrevieja, lo que nosotros tenemos que sacar luego afuera, fuera de Torrevieja. Y pues intentamos llevarla lo mejor que podemos a cada zona del mundo.
0: Nos está diciendo Gloen que a Pedrito, por ejemplo, le encanta junto al mar Mediterráneo.
2: Claro, es que Pedro es ya un alumno premium de nuestra escuela.
0: Bueno, oye, te quería preguntar también al hilo de la cantera, de las muchas personas que han pasado ya por la escuela y que a la postre, bueno, habéis llegado a ser profesionales. Bueno, el nombre más conocido a nivel mundial, que en alguna entrevista, en muy poquitas, es verdad, lo ha dicho, por un problema que tuvo posteriormente, pero en su currículum está que la estrella más internacional que tenemos que ha pasado por la Escuela Coral Municipal es Nati Peluso, ¿no?
2: Sí, bueno, claro.
0: Que hay, hay por ahí, hablando ayer de ese archivo oral que se quiere hacer de Torrevieja, bueno, supongo que habrá grabaciones de Nati Peluso cantando en los coros, no sé si se llamaban Rondó o Sinfonía en aquella época.
2: No, él ya estaba en el Sinfonía, era compañera mía.
0: Nati Peluso,
2: claro,
0: era compañera tuya en el Sinfonía.
2: Sí, y ella, bueno, la verdad es que ya apuntaba maneras, desde el principio tenía muy buena voz, allí pues aprendió técnica, aprendió solfeo, dio clases de todo para empezar su formación como cantante y bueno, yo creo que fue parte importante de su carrera, aunque bueno, luego sabes que hay muchísimos más factores,
0: sí,
2: pero en cuanto a su recorrido musical, creo que sí que fue importante.
0: O sea, que Nati Peluso empezó... ¿qué años tendría cuando estuvo
2: pues
0: contigo?
2: Yo sé que ella no nació aquí.
0: Sí.
2: No sé a la edad que se vino exactamente, pero sé que estuvo...
0: ¿Qué edad tendríais, más o menos?
2: Pues yo te diría 13, 14, 13. 15 años, 16, toda esa etapa que te estás formando, que estás creciendo, que estás...
0: Claro.
2: Y bueno, y la verdad es que la recuerdo con mucho cariño, ahora ya es imposible contactar con ella.
0: Ya.
2: No porque ella no quiera, sino porque es que de verdad que se hace inviable porque hay que pasar por muchos
0: filtros. Sí.
2: Filtros. Mm. Pero bueno, recordamos con mucho cariño.
0: Yo tengo que decir que esa espinita se la tiene que quitar Nati y nosotros, Inma. Es decir, es verdad que Nati tuvo un problema de bullying, como ella misma ha verbalizado en alguna entrevista, al parecer cuando estuvo en la época, pero tenemos que recuperar a Nati Peluso porque yo creo que ella, tú que has sido compañera de ella, en el fondo, si consiguiéramos que volviera a Torrevieja un día a visitar la Escuela Coral, como hacen en la Academia de Operación Triunfo, para ella también sería muy bonito, ¿no?
2: Sí, al final con nosotros, bueno, en la escuela absolutamente... Mira que llevo desde que yo tenía 8 años, nunca he visto ningún problema de bullying en la escuela, concretamente. No sé.
0: Sí, no. Esto fue en gimnasia, al parecer, cuando
2: sí,
0: empezó con la gimnasia.
2: Claro, pero no lo digo porque al final yo creo que nos tenía mucho cariño nosotros a ella y se comparten tantas cosas en la escuela coral que es que al final siempre se queda en tu corazón un trocito de
0: bueno, pues de hay que
2: escuela.
0: intentarlo,
2: ojalá,
0: que intentar llegar a Nati Peluso y decirle que vuelva eso de a dar una masterclass a la Escuela Coral Municipal, que sería muy bonito para...
1: Claro, y contarle a los niños que están allí.
2: Y también teníamos a Luli Pampín.
0: Luli, sí. Es que me lo has quitado de la boca.
2: Perdón.
0: No, Luli Pampín. Quería que me lo confirmaras porque Luli Pampín también formó parte de la Escuela Coral. Inma, lo dicho, que estás a tiempo de ser una estrella internacional. Bueno, lo de Luli Pampín es impresionante. O sea, es una
2: es
0: conocida
2: también
0: a nivel internacional, tiene discos en italiano, es increíble. Yo vuelvo a decirlo, tenemos que hacer una gala de todas las personas que habéis pasado por la Escuela Coral Municipal y que habéis llegado a ser profesionales.
2: Mira, precisamente el 2027 sería maravilloso porque la escuela cumple 25 años.
0: Pues ya está. Pues sí. Entonces...
2: Es uno de los pensamientos que tengo, no sé si se podrá llegar o no sé hasta dónde llegaremos, pero sería maravilloso que vinieran todos los alumnos que han participado en estos 25 años y que han hecho crecer la escuela. Entonces, no sé cómo lo plantearemos todavía, pero sí que tengo muchas ideas en la cabeza y queremos que sea un año especial para bueno, tanto para el profesorado como para el alumnado.
0: Pues Inma, 25 años, es el año para
1: llamar a todas las alumnas.
0: Reunirlas y reunirlos a todos. Bueno, ¿sabes quién está ahora cantando, como está aquí en Torrevieja, de apoyo en el coro, bueno, es miembro casi del coro Sinfonía? ¿Jesús?
2: Sí, también.
0: Sí, Jesús García. Sí. Jesús García, que ahora está en Torrevieja, que se ha tomado un tiempo sabático y está también, por eso digo.
2: Sí, sí, sí.
0: En fin, ¿Candela Gómez llegó a estar en la escuela? Candela Gómez, creo que no. Candela creo que no ha pasado por la escuela, ¿verdad? ¿Sabes? Te hablo de... ¿La conoces a Candela?
2: Creo que sí, hace danza.
0: No, no, Candela es cantante. Lo que pasa que ella... No, yo creo que Candela no es de... No es... Lucía, por ejemplo, sí. Lucía España, por supuesto. Bueno, Sani Ormiston también está ahora.
2: Sí, ahora la tenemos también.
0: También está con vosotros. No, Candela Gómez es más autodidacta. Candela creo que me contó en la primera entrevista que ella recogía la guitarra, se iba al paseo a sacar dinero... A recolectar dinero para sus proyectos. Bueno, pues sería muy bonito, un 25 aniversario donde se pudieran reunir a todas las personas que han salido de la Escuela Coral Municipal. Me lo estoy imaginando. A Nati Peluso, a Luli Pampín cantando una banera, cantando Torrevieja. ¡Buah! Eso sería potente.
2: Ojalá.
0: Bueno, pero vamos a lo que nos ocupa. Escuela Coral Municipal. Empezáis el 17 de octubre, a partir de 4 años. Es verdad que no hay edad límite, pero evidentemente tenemos que ser conscientes de que la Escuela Coral Municipal de Torrevieja está destinada a un corte de edad entre 4 y 30 años aproximadamente, ¿no? No hay edad límite.
2: No, yo subiría un poquito más. ¿Sí? 30 años. Sí, yo ya tengo 31.
0: Ah, bueno. Pues, vale. Venga, hasta los 30.
2: Yo me veo una jovenzuela todavía.
0: Hasta los 35, ¿no?
2: De 40 también, perfectamente. Sí. O sea... Sobre todo también lo que hay que tener en cuenta es que el coro sinfonía, que es el coro adulto, ahora mismo tiene un nivel muy grande.
0: Claro.
2: O sea, tenemos muchos años de trayectoria, mucha gente que la mayoría están desde pequeños, entonces llevan años y años de técnica a su espalda.
0: Claro.
2: Entonces, claro, nosotros con el sinfonía, pues ya quizás sí que somos un poquito más exigentes a la hora de coger
0: de incorporar a
2: gente. Pero bueno, si nosotros vemos que también tiene cualidades, pues nosotros al principio podemos ofrecer unas clases de técnica vocal que las impartimos con Chillo. Y una vez que veamos que van creciendo, que van madurando vocalmente, entonces pues ya pueden incorporarse al sinfonía.
0: O también puede ser, diríamos...
2: Que ya sepan cantar, que hayan cantado anteriormente.
0: Por eso digo.
2: Claro.
0: Y que incluso puedan... formar parte luego de cualquiera de los coros adultos que hay en Torrevieja.
2: También, claramente.
0: Es decir, vosotras podéis recordarle la técnica vocal para que luego, oye, como hay un montón de coros que digan, oye, pues venga, va. Claro, una persona con 60 años, por ejemplo.
1: ¿Vale? Como yo, ¿qué quieres que vaya? Yo, que tengo 56.
0: Eso,
1: claro.
0: Pues a ti te daría unas clases de técnica vocal y luego ya tú eliges y te vas a cuál de los coros que hay
1: que tengo un montón
0: que ahora
1: para
0: mismo
1: elegir.
0: Tienen una edad, un perfil.

0: Perdón.
1: Sigue.
0: Lo que sí quería decir y quiero hacer un poco de hincapié es que, bueno, las habaneras anteriores, nosotros hicimos un pequeño coro mixto que salió en las habaneras, cantamos un par de habaneras y entonces nos gustó tanto la experiencia que sí que queremos empezar a introducir un coro mixto a la escuela. Porque hasta ahora solo era de voces blancas, o sea, de voces femeninas, o teníamos algún chico pero que cantaba de falsete. Entonces este año queremos introducir este coro, así que pedimos que los chicos que estén interesados en cantar, que no sean, o sea, aparte de los niños, que sean ya también adultos, que vengan a probar a nuestra escuela si están interesados y si también conoce la gente pues a chicos que les gusta mucho cantar, pues que son bienvenidos y que tenemos muchas ganas de hacer nuevos proyectos.
2: Pues
0: listos.
2: Espérate, porque Inma quiero que te quiere preguntar algo para ver si es compatible con sus clases de pilates. ¿Qué querías saber, Inma?
3: No, a raíz de todo esto que estamos hablando, ¿no? Del cole, de los niños, de ir, el horario, ¿cuántos días se ensaya para ver si es compatible con sus clases de la multitud?
0: Pues
2: de extraescolares.
3: De extraescolares que lleva cada uno.
0: Pues no te voy a mentir.
3: Venga, vamos a ver.
0: El minueto A, el minueto B y el rondó tienen un horario más restringido. O sea, normalmente es los sábados por la mañana.
3: Muy bien.
0: Y el rondó también los viernes por la tarde porque dan técnica vocal y solfeo, que es imprescindible para leer una partitura y para...
3: Un horario estupendo. Sí. Si tenemos toda la semana para ir al conservatorio, a las escuelas deportivas, y ahora ya nos da tiempo,
0: claro,
3: de poder ir a cantar.
0: El coro sinfonía es otro cantar, nunca mejor dicho. El coro sinfonía, si no hay un concierto que tengamos previsto cercano, pues sí que suele ser pues viernes y sábado. Uh-huh. Ahora, como tengamos... Porque nosotros muchas veces también vamos a concursos, nos exponemos fuera de Torrevieja, intentamos sacar hacerlo lo mejor posible, sacar el máximo rendimiento a nuestros alumnos. Y entonces ahí hay veces que nos toca prácticamente día sí, día también, ir a ensayar, sobre todo en verano, cuando tenemos las habaneras, cuando tenemos algún concurso importante, algún concierto importante. Sí que ahí viene la temporada de convivencia, lo llamamos así.
3: Sí, está bien, pero bueno, ahí ya es una edad más mayor, ya
0: claro,
3: cada uno ya es consciente, claro, también de dónde está y no le supone tampoco un esfuerzo. Ya también
0: no
3: sabe lo que va a hacer y es prepararse, pero para los pequeñitos me parece estupendo. Vienes por la tarde y sábados por la mañana, que los sábados por la mañana es una cosa tonta, como, ay, me falta una actividad, me falta un algo. Entonces está muy bien que sean los sábados por la mañana el poder llevarlos y que tengan ellos ahí su momento de...
0: Sí.
3: De encuentro, ahí con su momento coral. Está genial.
2: Bueno, pues hay que recordar que el año pasado, ¿recuerdas qué día fue? Tienes que saber ya lo que te estoy preguntando. Venga, te voy a ir dando pistas. Irlanda.
0: Claro.
2: Cork.
0: Sí.
2: ¿Qué día fue? Porque esto para
0: es que
2: vosotros...
0: Yo tengo muy mala...
2: Esto para vosotros tiene que ser como lo de el 19 de julio, el día que ganamos el Mundial. Recordemos que hay un antes y un después para el coro sinfonía y para la Escuela Coral Municipal, sí, porque se gana en el Festival Coral Internacional de Cor el premio a la mejor interpretación de una obra de compositor europeo vivo en la 70 edición del festival,
0: sí,
2: irlandés, interpretando Verde Mar, la habanera de
0: manera, sí,
2: Bernard Erskine. Eso, diríamos que en el currículum del coro de la escuela es el premio más importante que se ha conseguido, ¿no?
0: Ha sido un premio muy importante, la verdad es que estuvimos muy orgullosos, encima que fuera una habanera. O sea, es que llegamos con lo nuestro y al final parece que no, pero mamarlo desde tan pequeño... Es que, bueno, además es que es una habanera que al coro le va fenomenal. Es, bueno, para mí es de mis favoritas. Y bueno, tú imaginas la emoción que sentimos en ese momento cuando yo, encima no escuché bien el nombre, estaban hablando en inglés, ve que a todo el mundo se levantó gritando, yo no entendía nada y digo, a ver si nos enseñan.

0: han equivocado y no nos lo han dado a nosotros, pero ya estaba ya. Pero cuando, bueno, claramente está en nuestro currículum, igual hay muchas más cosas en nuestro currículum. Sí. Hemos ya ganado el cinco varios.
1: El 5 de mayo me sale aquí, pudo ser el 4 y luego saldría la noticia, entre el 4 y el 5 de mayo es la fecha de...
0: Sí, bueno, yo es que para la fecha sí. Soy...
1: Bueno, habéis...
0: Fatal.
1: Desde la creación de la escuela habéis ganado también el premio a la mejor interpretación en el certamen coral de Benissalem, en
0: sí,
1: Mallorca.
0: Benissalem.
1: Estuvisteis
0: en Candás también.
1: En Candás, efectivamente. Luego en Toscana.
0: En Arezzo no ganamos nada, pero ha sido, yo diría que la experiencia más dura, y pero a la vez gratificante del coro sinfonía. Porque, bueno, fue un 4 días en Italia en el que estuvimos cantando a todas horas. Nos enfrentamos a 4 pruebas. Participábamos con los coros más buenos del mundo prácticamente. Entonces no nos pudimos llevar nada en ese momento, pero ya solo el hecho de haber podido participar, que éramos el único coro español que había allí, para nosotros ya fue un momentazo también. Un momentazo.
1: Bueno, pues el año que viene, 25 aniversario de la Escuela Coral Municipal. ¿Que depende de Cultura o del Patronato de Habaneras?
0: Del Patronato de Habaneras.
1: Del Patronato, vale. Pues entonces el presidente del Patronato, el señor alcalde, el que está, que es Eduardo Dolón, que vaya tomando nota y que vaya preparando ya esos actos junto con el vicepresidente, con Antonio Quesada.
0: Sí, ya hemos tenido reuniones, sí. Ya estamos con los preparativos, así que...
1: Muy bien. ¿Te acuerdas, Isma, que ayer hablábamos con la directora del conservatorio de esa experiencia que tuvieron los alumnos que fueron a conocer el órgano tubular del Sagrado Corazón?
2: Sí.
1: Bueno, pues los alumnos de la Escuela Coral también tienen experiencias. Porque, entre otras cosas, mira, han hecho el libro de la selva, el musical. Sí. Han participado, por ejemplo, en Carmina Burana. También estuvieron algunos de ellos. O en La Bohème, donde también varios niños y niñas del Rondó estuvieron. Es decir, que además del propio repertorio de los coros, les ofrecéis experiencias, ¿no?
0: Claro, y además las disfrutan en La Bohème cuando se tuvieron que poner los vestidos de época y todo. Bueno, estaban que se salían. Y Carmina Burana, bueno, también fue una experiencia profesional. Les acercamos a lo que es de verdad pues una gran experiencia en la que tenían que bueno, se comportaron fenomenal. Iban sobre aviso, la verdad, pero se comportaron súper bien. Estuvieron ahí impecables, la verdad.
1: Bueno, pues ya lo sabéis, la Escuela Coral Municipal de Torrevieja, que espera principalmente a niños y niñas, pero no hay edad. Es decir, si tú tienes vocación o quieres mejorar tu técnica vocal, las pruebas de ingreso serán viernes 2 de octubre, sábado 3 de octubre, viernes 16 de octubre, sábado 17 de octubre. Día 3 tenéis la reunión informativa para todo el alumnado, ¿no? El 3 es...
0: Sí.
1: Porque claro, hay que decir que evidentemente siguen alumnos del año pasado.
0: Claro, claro. Para todos ellos y para, bueno, los que ya se hayan presentado, tendremos la reunión a las 12.
1: Vale.
0: Y por eso dejamos los siguientes 2 días por si hay algún rezagado.
1: Vale. Vamos a subir el cartel, evidentemente, a nuestras redes sociales. Ni que decir tiene que todo esto es en el Palacio de la Música.
0: Sí.
1: Claro, en la Bombonera.
0: Sí.
1: De Torrevieja, en la Bombonera Coral de Torrevieja.
2: Sí, sí, así lo calificó Luis del Olmo.
1: Así es.
2: Su programa.
1: Y evidentemente, todas las personas que ya pertenecen a la escuela o las que vayan a ingresar tienen que hacer una matrícula, que supongo será online, ¿no?
0: No, nosotros le damos la hoja y tienen que ingresar el dinero en el banco.
1: Sí.
0: Y simplemente nos tienen que dar luego la hoja rellenada y el extracto bancario y ya está.
1: Vale, que esto, como todas las escuelas municipales, serán ahí menos, ¿no?
0: La 50 matrícula. Euros la matrícula para todo el año.
1: Para todo el
2: para
1: año.
2: Para todo el año, sí.
1: Pues fíjate, si merece sí. La pena. Y anímate.
2: Bueno, no, mira, estoy viendo una cosa que en el cartel destaca, ¿no? Incorporación de voces masculinas adultas a nuestra escuela. Entonces, pues vamos a echarle también desde aquí, ¿no?
1: Un
2: llamamiento.
1: ¿Barítonos? ¿Qué necesitamos?
0: De todo. Necesitamos nuevas experiencias, nuevos... Es que hay mucha música preciosa para voces blancas, pero también hay tanta música bonita para voces mixtas, y encima con la profesional que tenemos en nuestra escuela, con Selena, que bueno, que ella hace magia con la música, pues es una manera también de ampliar más nuestras fronteras y de poder seguir haciendo ya magia.
2: Pues ahí está el llamamiento hecho para los chicos que se... Tú ya eres del otro coro, ¿eh? Tú no te apuntes, que... No. Bueno, tú, para que te den las clases y que te digan a qué coro vas a ir, ¿vale?
1: Coro senior no tenéis, ¿no?
0: Bueno, lo mismo, debajo puedes venir a hacernos
1: debajo,
0: un
1: algo. Debajo. El bajo, ¿cuál es? El más grave.
2: El más grave. El que hace...
0: Yo creo que sí que podrías.
1: En la barrera, pum, ¿en la barrera qué hago?
0: Pum. Pom
1: pom pom pom pom pom pom pom pom pom pom. Oh.
0: Muy bien.
1: Sí, sí, vamos, una maravilla. Vamos a dejarlo también, que esa época ya pasó. Nuria Mandaloni, que nos encanta que hayas venido a hacernos una visita. Nos encanta que estés totalmente recuperada. Te queremos escuchar cantar pronto y sobre todo que vaya muy bien. Que otra vez tengáis un fantástico curso de la Escuela Coral Municipal, que empieza ahora y termina prácticamente como en mayo, por ahí, ¿no?
0: No, con las habaneras acabamos siempre.
1: Ah, efectivamente.
0: En julio.
1: El certamen es el
0: a mediados de julio, más o menos.
1: Qué bien. Pues ya lo sabéis, no dejéis para mañana lo que podáis hacer hoy. No hay límite de edad. No hay límite de edad, pero es verdad, repetimos, que tenemos que ser conscientes de que la Escuela Coral Municipal es la cantera de los coros de Torrevieja, sobre todo de la propia escuela. Pero oye, si tú tienes la espinita de decir, yo quiero, yo era cantante, cantaba y me gustaría recuperar la técnica vocal, oye, te pasas cualquiera de esos días por el Palacio de la Música, te presentas, hola, me llamo X y vengo a hacer la prueba de acceso, ya está, sin ningún problema. Lo acabamos de publicar en nuestro Facebook, por si alguien tiene alguna duda. Lo dicho, Nuria, gracias por la visita.
0: Muchas gracias, siempre es un placer.
1: Nuria, que celebró su santo el otro día.
0: Sí, hace el 8.
1: El día 8. Que nos chivaron, que era Santa Nuria. Felicitamos, es verdad que felicitamos a tu madre, porque es la Nuria de Torrevieja, es tu madre.
0: Claro.
1: El año que viene ya.
2: Poquito a poco.
1: Poquito a poco, sí. Pues la soprano torrevejense Nuria Mandaloni, hoy en Onda Azul Torrevieja. Las 12:46 minutos, seguimos, hacemos un alto en el camino para la publicidad. Y un poquito de música, y luego vendrá a vernos Mari Carmen Lavesa, que tiene que contarnos pues qué ha escrito. Yo estoy realmente intrigado.
2: Yo también, a ver con qué nos sorprende Mari Carmen.
1: Y recordar que este año el Puente de la Comunidad Valenciana y el Día de la Hispanidad es fabuloso para marcharse, para coger las maletas y hacerse un B-Travel. El 9 de octubre es viernes, el 12 de octubre es lunes, es decir, si tienes suerte, el día 8 a las 2 o las 3 de la tarde haces las maletas y tienes 1, 2, 3, 4, 5 días de puente. ¿Dónde te vas a ir, Isma?
2: No lo sé, estoy pensándolo.
1: ¿Dijiste que a Ceuta?
2: Sí, ¿ah? Posiblemente.
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5: Oye, hablando de canto coral, Inma, ¿te acuerdas cuando aparecieron Il Divo? ¿Qué fue?
2: Ay, mis amores.
5: ¿Todavía?
2: Hombre, claro que sí.
5: ¿Todavía?
2: Por supuestísimo.
5: Anda, no lo sabía yo. Que, bueno.
2: ¿Todos ellos? Sí. A mí me encantan escucharlos.
5: Primero fue Il Divo, luego Il Volo. Que, sí, no es broma. Hay otra formación que se llama Il Volo, que también son del corte de... Son familia, ¿no?
2: Y los Sette Voci.
5: Y luego está Sette Voci, claro.
2: Claro que sí.
5: Hala, pues te dejo. Te dejo con el Aleluya cantada por Il Divo. Mira qué bonita. Escucha qué bonita.

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0: 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Que le hemos puesto aquí a... Inma, canciones del Divo, porque además ha llegado Mari Carmen Lavesa. Que Mari Carmen Lavesa ahora me va a explicar a mí, cómo es eso de que necesito tener un detector de código QR para leer un libro. Ahora vamos a hablar. Porque yo digo, habrá escrito una novela histórica. Oh, y resulta que es una ha escrito una novela juvenil. Y me ha llamado boomer fuera de micrófono, pero bueno, ahora como yo tengo el mando. 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Que luego vienen las madres mías, porque llover va a llover. Y luego tenemos filtraciones. 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Venga. Bueno, pues vamos a hablar de enseguida de la novela de Mari Carmen Lavesa, después de que ella monte aquí su estudio, porque ella, como se nos ha hecho interactiva, pues tiene que montar aquí un montón de cosas.
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0: Bueno, mientras preparan aquí el chiringuito, quiero recordar que cada vez quedan menos días de verano.

aunque estoy viendo que este año lo alargamos un poco más, qué alegría. El miércoles 23 de el viernes, o sea que, oye, sí que nos queda, sí que nos queda. Aunque Amaral diga lo contrario, el miércoles 23 de septiembre a las 2 de la madrugada y 5 minutos hora peninsular española, momento en el que se producirá el equinoccio de otoño, según los cálculos del Observatorio Astronómico Nacional. El 23 de septiembre sí que será el día en el que Amaral ya podrá cantar que no quedan días de verano.

0: Bueno, pues el día 23 ya no quedarán días de verano porque se acaba esta preciosa estación, en fin. 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
0: 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Bueno, señoras y señores, sí, se llama Mari Carmen Lavesa Corral, una vizcaína que lleva afincada en Torrevieja hace muchos años y que el sábado presenta su libro. Enseguida hablamos con ella.
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0: Bueno, pues hola Mari, buenos días.
1: Muy buenos días.
0: Claro, porque...
1: Feliz de estrenarme con vosotros.
0: Porque es la primera vez que vienes a Onda Azul Torrevieja.
1: Había venido antes, pero no...
0: Porque tú
1: no
0: quieres, en esta etapa no.
1: Porque no me invitas.
0: No digas eso, no digas eso, no abramos la caja de Pandora.
1: Dejémoslo en estreno es. Y...
0: Efectivamente, y queda, bienvenida a Onda Azul Torrevieja, amiga.
1: Bien hallados.
0: Bueno, hola Mari, ¿verdad? Inma...
2: Claro,
0: como habitualmente la saludáis o la saludamos.
2: Yo no le digo Mari, yo le digo Mari Carmen siempre.
0: Sí. ¿Tú le dices Mari Carmen? Sí.
2: Yo soy de Mari Carmen.
1: Lo que pasa que ella que hemos trabajado años juntas, ¿eh?
0: Lo que pasa que ella... poneros el micrófono de la radio bien, y luego ya...
1: En recto,
0: y luego ya
1: mentira,
0: lo de Instagram.
1: Mentira, vale.
0: A ver, ¿qué pasa? Que estáis emitiendo...
2: Estamos en directo. Saluda.
0: Pero ¿dónde estáis
2: aquí,
0: emitiendo? ¿Estáis en directo?
2: En Instagram.
0: En el Instagram de Onda Azul.
2: Sí, eso es.
0: Ah, vale.
2: Y ya tienes ya por aquí unos cuantos que te están saludando. Sí.
1: Ay, mira, pues saludos a todos. No ya, veo pero, ahora porque estáis
0: claro,
1: muy lejos.
0: Claro, pero es que ahora no sabemos quién nos está saludando. Porque como están tan lejos...
1: Prometo contestar luego, después.
2: Sí. Pero mira, David, Lucía.
0: Hola, bueno.
2: María.
0: Bueno, lo dicho, que si queréis ver a Inma y a Mari Carmen la ves en el Instagram de Onda Azul, hoy se han aventurado al Instagram. Bueno, antes de hablar de la novela, del libro que ha escrito Mari Carmen la Besa, vamos a recordar quién es. Eres vizcaína.
1: Sí.
0: Nacida sí,
1: en Bilbao.
0: En el mismo Bilbao.
1: El mejor pueblo del mundo, pero
0: ya empezamos.
1: Yo estoy en este, que es el que me ha adoptado y aquí me quedo yo.
0: ¿Cuántos
1: ya
0: años llevas en...?
1: Pues 37.
0: 37
1: años. Que se dicen pronto, más de media vida.
0: O sea, llegaste
1: soy torrevejense.
0: Llegaste en los 90, con el boom de los 90.
1: Sí.
0: Bueno, 37 en el 89.
1: En el 89, sí. Abril del 89.
0: Bueno, llegas a Torrevieja y tardas un poquito, ¿no?, en meterte en esto de los medios.
1: Sí, porque, a ver, yo venía con otra idea. Había trabajado en medio de comunicación a los 18, los 20, pero sí, venía con otra idea, como soy polivalente.
0: Sí.
2: sí, puedo decirlo tranquilamente.
1: Yo había venido a través de inmobiliaria, ¿no? Y venía
0: claro
1: con la idea de, fíjate que te estoy hablando de hace 37 años,
0: sí, ahora,
1: de poner
0: sí
1: en marcha
0: sí
1: los apartamentos turísticos.
0: Fíjate.
1: Y no me voy a meter en ese jardín porque sí no procede ahora.
2: Esto claro,
1: no
2: otra.
1: He venido a hablar de mi libro, como diría el Francisco Umbral. Claro.
0: Bueno, uno de los primeros disgustos de la carrera como periodista informadora de Mari Carmen Lavesa se lo di yo.
1: Precisamente, sí.
0: Ese
1: sí,
0: no
1: sí
0: lo vas a olvidar en la vida.
1: Y fue sobre una estafa que hubo de
0: el caso Viasa.
1: Exactamente.
0: Teníamos un avión.
1: A las 7 de la mañana.
0: Y claro,
1: Iñaki,
0: en esa
1: no
0: época,
1: te duermas.
0: En esa época me tenían que haber secuestrado.
1: No, te tenías que haber quedado en el estudio y te aseguro que hubiésemos ido.
0: Claro.
1: Los dos.
0: Teníamos un avión que nos iba a llevar a Bilbao para hacer un reportaje de qué había pasado con la estafa del caso Viasa.
1: Que no te lo pierdas. Íbamos con el alcalde.
0: Con Pedro Hernández,
1: que planteaba la
0: ¿y tú
1: solución
0: te montaste al avión o no?
1: Sí. Y de camino sí me planteé el buscar una productora en Madrid para llevarme a alguien.
0: Ya ves tú, en lugar de ponerme un avión privado.
1: A San Sebastián, que era donde teníamos la primera rueda de prensa, porque había gente del País Vasco.
0: Sí.
1: Para que me mandasen a alguien que empezara a grabar, porque yo llegaba tarde.
0: Claro.
1: O sea, llegaba ya rueda de prensa empezada.
0: Es que aquí se le ocurre...
1: En el Ayuntamiento de Bilbao, te diré, fueron a comprar una cámara de vídeo porque no tenían nada para grabar la rueda de prensa, porque claro,
0: cierto,
1: irme hasta allí sin...
0: Y todo este lío porque yo perdí el avión.
1: Exactamente.
0: ¿Ves?
1: Es que...
0: Si
1: juventud hubieran, divino tesoro.
0: Si me hubieran puesto un avión privado, no hubiera pasado esto. Bueno.
1: Bueno.
0: Claro, es que yo, para poner en contexto a los oyentes y hablar un poquito de tu trayectoria, aquellas colaboraciones que hacías en Televisión Torrevieja, en la incipiente Televisión Torrevieja, fueron...
1: Estuve contratada yo en Televisión Torrevieja.
0: Estuviste varias épocas.
1: Sí.
0: O una época.
1: La primera vez, no, creo que fueron como un año, una cosa así, luego pasé a Telesur.
0: Es verdad, te fuiste a la
1: Telesur,
0: competencia. Correcto.
1: La competencia, yo fui donde
0: sí,
1: me llamaron,
0: trabajó,
1: donde me encontré.
0: Claro.
1: Y de Telesur, luego ya empecé con el Vista Alegre. Sí. Y luego ya, ¿cómo se llamaba la otra? La que era de...
0: Canal
1: Punto 40. Radio.
0: Punto bueno, Radio. Canal 40, ¿no? En Canal 40.
1: Canal 40 también. 40. Punto Radio.
0: Aquí nombramos a todos los medios.
1: Sí, sí, sí. No. A ver, nombre, entiéndeme, ¿vale? Tengo memoria de pez, sí. Y si no tengo la chuleta, que no me traigo
0: Mari,
1: nada.
0: Mari, no, si lo tengo, si tu chuleta la tengo ya. ¿Ah, Mari, sí? Espera un momento.
1: Todo eso te lo está diciendo.
0: Mari, espera un momento porque aquí Inmaculada, yo no sé si es que me quiere matar. ¿Qué hace a 27 grados el aparato ese?
1: Es porque, lo que se recomienda.
2: Porque estaba a 24 y estaba helada de frío.
0: Ya, pero una cosa es 24 y otra 27. Vamos a ver, lo vamos a dejar 25, ¿vale?
1: Vale, ni para mí.
0: Estaba notando un calor, sí, digo...
1: Esto es que además estás arrinconado.
0: Bueno, pues Mari Carmen Lavesa llega, empieza a colaborar con... O trabaja en Televisión Torrevieja, en Canal 40...
1: En el semanario Vista Alegre.
0: En el semanario Vista Alegre también. Uh-huh. En Punto Radio.
1: Que Punto también Radio estuviste. También era colaboradora, porque es la emisora estaba en Guardamar y yo mandaba la crónica, sí, del informativo diario, que era. No, o sea.
0: Ya.
1: Ahora puedo dedicarme a la literatura.
0: Eran otros tiempos. Sí. Estuviste también un año como jefa de prensa o. En el gabinete del Certamen Internacional de Habaneras y Polifonía, que ni te acordabas.
1: No.
0: Estuviste dentro del equipo de comunicación del certamen.
1: Eso he cubierto muchos certámenes, quiero decir.
0: No.
1: ¿Ah, sí?
0: En el...
1: Pues es un título, perdona,
0: por el año 2000, escúchame una cosa. En el año 2010 participó en el dispositivo de prensa de las Eras de la Sal, entrevistas a los directores de coros participantes junto a los profesionales de Televisión Torrevieja y que la cadena SER, dice aquí. La propia documentación de la época la identifica como Mari Carmen Lavesa de Punto Radio. Ah, pues, vale, se refiere que hiciste la cobertura con Punto Radio.
1: Cobertura has hecho...
0: Pues, a ti no te sonaba que te habían pagado.
1: No, y menos como directora. Yo de lo único que tengo título es de Mari Carmen Lavesa, punto pelota.
0: Vale. Bueno, luego... fuiste parte fundamental, no sé si fundadora o cofundadora de Objetivo Torrevieja. En Objetivo Torrevieja.
1: Objetivo Torrevieja es Fernando Guardiola. Yo fui de alguna forma colaboradora.
0: Sí, pero de ti, artículos tuyos en
1: Objetivo. Yo he hecho
0: Objetivo,
1: muchos vídeos porque he colgado muchos vídeos con Objetivo Torrevieja. Y bueno, a través del canal de YouTube que comencé en el 2011, me parece, o el 2012, por ahí.
0: Sí.
1: Sí que he colgado vídeos con contenido cultural. Porque como...
0: Cultural, he chupado, hiciste una cosa que se llamaba ¿Dónde comemos? También.
1: También. Claro. Luego estuve también colaborando para una emisora chilena en Suecia.
0: Ah, sí.
1: Que tenía un programa que era de norte a sur y, bueno, pues ahí también estuve haciendo programa durante, pues, más de un año. También, sí. Esto de los tiempos a mí me volvía loca.
0: Y mira, pone aquí.
1: A ver.
0: Voy a leerlo.
1: Oye, pásame ese currículum porque no lo he tenido tan extenso en la vida.
0: Bueno, es... Cosas que, ya sabes, el chat encuentra de ti y que hace una...
1: ¿Una chica como yo en un sitio como este?
0: O sea, no, que hace una interpretación un poco...
1: No, pero ahora lo que está contando es verdad.
0: Dice, en 2017 aparece documentada como colaboradora habitual de Torrevieja Radio, formando parte de la tertulia de los viernes.
1: También.
0: Una información publicada por Objetivo Torrevieja sobre la inauguración de los nuevos estudios de Torrevieja Radio señala que la tertulia estaba moderada por Iñaki Isidro.
1: Exactamente.
0: Y contaba entre sus colaboradores con Mari Carmen Lavesa.
1: Exactamente, yo colaboro.
0: La famosa tertulia. Que teníamos a Andrés y... ¿Por qué me...? Hola.
1: Hola, saluda.
0: Si sabéis que no me gusta.
1: Es que está muy feo eso de ser solamente una voz.
0: Ya, pero escucha, pero es que... Bueno, vale.
1: Una imagen.
0: Hola, ¿qué tal? ¿Todo bien?
1: Está libre como los taxis.
0: Dale la vuelta ya que veamos el libro. Bueno, pues todo este currículum, todo este periplo de Mari Carmen Lavesa que la ha llevado...
1: A la jubilación.
0: Y
2: no,
0: lo que es...
2: ya en edad de jubilación, ¿no, Mari Carmen?
1: Jubilación.
2: ¿Sí?
0: Sí.
2: Oh, por Dios. Con razón, estás aquí ahora tú sí, haciendo sí. tus novelas.
3: Ahora tengo el placer de que me pagan por no hacer nada.
0: Bueno.
3: Lo que me da la gana.
0: El caso es que todo este currículum le lleva a Mari Carmen Lavesa a, efectivamente, a llegar a una edad donde ya no tienes problemas de... Cobras el 23, 24, todos
1: 25,
0: los meses.
1: Todos los meses.
0: Todos los meses el 25 y la paga extra y todo eso.
1: Dos pagas extras, son 14 pagas.
0: ¿Qué se siente?
1: Pues mira, no me dio tiempo de enterarme mucho cuando me jubilé, porque estaba en otra, estaba en la noche oscura del alma.
0: Sí.
1: Pero después de una buena terapia, me recuperé y dije, ya. Y Carmen, si este es tu momento, o sea, ya, porque siempre había tenido, tengo tres libros en mente, que al final empecé por el que no era. Y siempre decía, tengo que escribir. Pero esto de aquello de decir, una cosa es que escribas y otra cosa es que puedas o que sepas, ¿no? Y bueno, empecé hasta que se me quitó el tapón y me fui aquí a...
0: Y nace La Última Clase.
1: La Última
0: Clase. Porque dices que este es el que tenía que haber sido el último.
1: No. Es que este no estaba ni pensado, quiero decirte. Este fue una inspiración que me vino... Y de la trama.
0: Pero esto de escribir algo, ¿lo tenías pensado tú? Yo recuerdo que no.
1: Sí, yo tengo, sigo teniendo tres libros en mente. Tengo uno que está pendiente de corrección y de adaptación, que es más personal, porque es el proceso de sanación por el que pasé. Y cómo proyectaba yo mi futuro. Y bueno, el futuro de momento ya está aquí. Sí,
0: el proyecto de sanación, ¿sabes cuál fue, Isma?
2: No, a ver.
0: Te lo cuento.
1: A ver, no sé.
0: Se fue a 9 meses, a casa de... ¿9 meses?
1: Tres meses.
0: ¿Solo fueron 3 meses?
1: 3 meses en Argentina, sí.
0: ¿Solo 3?
1: 3.
0: Yo creo que fueron más, ¿eh?
1: Un saludo al cielo para mi amiga.
0: Escucha.
1: No, fueron 3 meses intensos.
0: Se fue. De repente,
1: ahora,
0: ¿dónde está Mari Carmen?
1: El 4 de septiembre estaba yo ya...
0: Escucha, 3 meses. Pero no, de, no, me voy de... No, 3 meses, pero digo, Mari Carmen, ¿qué haces 3 meses?
2: Vale, ya sería, se iría sin Edie, ¿no? Y ya está.
1: Claro,
2: ¿no?
1: formaba
0: parte de tu proceso.
1: Sí.
0: Qué guay, yo también
1: eso fue,
0: quiero.
1: Y de cumplir una promesa que tenía...
0: Yo también quiero
1: promesa. ...largamente cumplida, uh-huh. Y me dijeron, ya no tienes excusa, no trabajas, estás jubilada, no tienes nadie en a quien cuidar.
2: Hay que pagar las deudas.
1: Te mandamos, y me mandaron el billete.
0: Jolín.
1: De ida y vuelta.
0: Bueno, pues después de todo ese proceso, vamos al grano, aparece La Última Clase. Te voy a decir, por aquí me mandan un saludo para ti, dice, saludos Mari Carmen y disfruta de los días 25.
1: Sí.
0: Este también es José Manuel Bosch, que también es de los del Club,
1: pues
0: de los,
1: sí.
0: El Club de los 25. Mira, ese es un buen título para...
1: Bueno, si me permites, quiero mandar un poco al coartífice de todo esto.
0: ¿Qué es?
1: El editor, a Toni García de Editorial Estalayot, que bueno, apostó por el proyecto desde el con más fe incluso de la que yo tenía, quiero decir, porque yo estaba llena de dudas, de no sé a dónde voy, pero voy.
0: Bueno.
1: Y le quiero mandar un saludo.
0: Yo pensaba, insisto, que Mari Carmen iba a presentar el viernes una novela, histórica, autobiográfica, un thriller, y de repente me encuentro, me dice, oye, que la entrevista tiene que empezar así.
4: Hola, soy Lumen. Estoy aquí para aprender de vosotros. Os doy la bienvenida a La Última Clase.
0: A ver, Mari Carmen Lavesa, ¿esto qué es?
1: Bueno, pues esto está pensado en esa generación que se incorpora, que no va a conocer un lápiz, que no sé a qué mundo va, a qué futuro van, pero el futuro está aquí. Así como nos pasó con el tema de Internet, que decíamos que iban a morirse los medios de comunicación, sobre todo la prensa escrita y todo eso, pues hemos sobrevivido a eso, pero es que lo que llega ahora va mucho más rápido, ha venido para quedarse, y no es que sea malo ni bueno, pero por la misma regla de tres, que tú no darías un motopico a un niño de 11 años para que se ponga a trabajar con él sin saberlo manejar, que utilice la IA sin saber qué puede manejar y qué no, o hasta dónde puede llegar, pues es un poco heavy.
0: A ver, la IA dice de tu libro. Mari Carmen Lavesa plantea un futuro en el que las aulas funcionan con inteligencia artificial. La protagonista, que se llama Clara Varela, es profesora, y uno de sus alumnos, Leo, empieza a hacerse preguntas que ponen en cuestión la relación entre la tecnología, la educación y el pensamiento humano. En el centro de la historia aparece además un holograma,
1: sí, que es este. El lumen.
0: Vale, ¿en qué momento, Mari Carmen, tú escribes un libro planteando un futuro cercano de las aulas exclusivamente con inteligencia artificial?
3: Mira, te lo puedo decir con una canción, Una noche de amor desesperada.
0: Ah, amiga, ya, un Tinder.
3: Sí.
0: Un Tinder, te hiciste un Tinder y de ahí surgió todo.
1: No, un Tinder no, no estoy en Tinder ni en...
0: No, te lo digo, no. Escucha, te lo digo como...
1: Una noche de amor desesperada conmigo misma.
0: Como escucha, como estás tan... Como estás tan digitalizada, digo, pues tendrá Tinder.
1: Pues sí, me estoy quedando un poco alucinada, no te creas, ¿eh? No te creas que estoy un poco sorpresa.
0: No, los que estamos sorprendidos es nosotros, que, insisto, Inmaculada Salavoade, tú que conoces a Mari Carmen Lavesa hace X años, ¿qué novela esperabas?
2: Claro, yo de Mari Carmen cualquier cosa.
0: Ya, vale.
2: Porque Mari Carmen es lo que menos te imaginas. Mari Carmen ya lo sabe.
3: Sí. O sea, sí. No lo sé, pero aparezco.
2: Sí, sí, no, pero ya lo. Nos, por ejemplo, nosotros estamos aquí con las nuevas tecnologías, ¿no? Para mí, Instagram, yo me instalé Instagram desde que estoy aquí en Onda Azul, es decir, hace un año. No manejo Instagram, estas cosas, pero Mari Carmen ya viene de vuelta.
0: Sí.
2: O sea, Mari Carmen es la que va investigando delante y ya va manejando y ya va sabiendo, pero porque como es una persona tan inquieta, tan curiosa. Todo lo quiere saber, todo lo pregunta y todo investiga.
0: Tiene
2: tiempo ahora, pero cuando no tenía tiempo también lo hacía. Entonces, claro, no, yo no me esperaba de Mari Carmen que la novela fuera de la IA, por supuesto, pero cualquier cosa me...
1: Del futuro, vamos a decirlo, de un futuro próximo.
2: Sí, exactamente.
0: Bueno, el libro...
1: No voy a hacer spoiler.
0: El libro lo vamos a poder leer todo el mundo, ¿no?
1: Sí, a partir del viernes, todo aquel que quiera.
0: Cualquiera.
1: En principio, quiero mandar también un saludo a Librería Papelería Trini, que, bueno, pues ante la insistencia de ¿cuándo vas a sacar el libro? ¿Dónde puedo comprar el libro? Diré,
0: sí, claro. Trini.
1: Le dije, mira, no sé, te traigo aquí unos ejemplares y te pondré en las redes donde se puede comprar.
0: O sea, en Trini ya está.
1: Sí.
0: Y esperemos que a partir del viernes haya más librerías que le acepten el libro.
1: Pues no lo sé.
0: Sí, hombre, tú ofrécelo a las librerías de la ciudad.
1: Lo planteé también a Santos Ochoa, pero como esto ha sido una edición en principio limitada
0: ya.
1: Aquí lo lógico, claro, y yo voy dando palos de ciego en el sentido de que estoy en esto ahora.
0: Sí.
1: Me voy a tener que buscar un agente literario. Que se ocupe de todas esas cosas, porque si no lo haces a través de una distribuidora, pues es más difícil el colocar un libro en alguna... Bueno,
0: ¿a cuánto lo vas a poner el libro?
1: ¿A cuánto lo voy a poner? No, ¿a cuánto está? 15 euros.
0: ¿Por 15 euros?
1: Sí.
0: Venga, pues el viernes tenemos que vender un montón allí. En la presentación. Palacio de la Música.
1: Si se acaban, no hay problema, porque el editor me ha dicho que me mande a todos los que quiera.
0: Hombre, yo espero y deseo que... Y hago un llamamiento, y además lo digo de verdad, lo digo de corazón, que a todas las personas, ya no de los medios de comunicación, de entidades sociales, ONGs, etcétera, que en algún momento habéis recurrido a Mari Carmen Lavesa para que os publicara algo, para que os echara una mano con algo, que el viernes, este viernes, llenemos el Palacio de la Música.
1: A ver si vamos a tener que hacer los actos, porque no caben.
0: No, Mari, sí, te lo digo porque somos bastante injustos muchas veces con personas como tú, que os habéis volcado con toda... ¿De qué entidad no has escrito tú? Desde deportivas hasta ONGs, ha sido...
1: Yo, a ver, le pongo corazón a todo lo que hago, entonces no miro pensando en...
0: Ojalá que el viernes el Palacio de la Música se quede pequeño para que de paso te mostremos el cariño que esta ciudad te tiene.
1: Bueno, yo lo agradeceré y mucho luego, y espero que así sea.
0: Pues si nos llevamos 15 euritos y le compramos el libro, pues todavía pues
1: mucho mejor
0: porque os lo va a firmar con todo el cariño del mundo.
1: Yo lo que sí quiero hacer mención, porque con el libro hay un dossier pedagógico adaptado a la LOMLOE, que también hay, porque mira, escribir para adultos son lentejas, si las quieres las tomas y si no las dejas. Si te gusta el libro lo lees y si no, pues no pasa nada. Pero escribir para niños o para jóvenes...
0: Adolescente.

0: dirigida fundamentalmente a alumnos de primero y segundo de ESO.
1: Exactamente, uh-huh. Que son los que más inmersos, más de cara van a estar a lo que se nos viene con el tema de la inteligencia artificial. Vale. Y a generar ese pensamiento crítico, a que no los lleven de al reto, como diría mi abuela.
0: Ahí vamos. Que me estaban gastando una bromita y no sabía lo que era, y resulta que era por el tema de perder el avión, que a un oyente le ha hecho gracia. Dice, seguro que sería sábado.
1: Época, creo que era un lunes.
0: En aquella época, perder un avión se podía hacer en Torrevieja cualquier día de la semana, porque salíamos de lunes a domingo. Y bueno, luego pasaba lo que pasaba. Oye, el pensamiento crítico. Sin hacer spoiler, para padres y madres que están preocupados ahora mismo que sus hijos están en el instituto y ellos, lógicamente, no nos están escuchando, ¿por qué les recomendarías que leyeran este libro, sobre todo ellos, los alumnos?
1: A ver, yo incluso, ya pasaba así, ¿no? Todas las amigas de mi nieta lo han leído sus padres con ellas, acompañándoles también, porque incluye palabras que quizás son técnicas. Y mira, el informe PISA, que ha caído así en esta semana, lo deja muy claro. No es lo mismo entender que comprender.
0: Ya.
1: Y la comprensión lectora ha caído, incluso a mí me pasa, ¿eh? Yo hay veces que tengo que recurrir al diccionario para decir, ¿lo estoy entendiendo bien o me imagino otra cosa? Y no saben manejar un diccionario, por ejemplo. No saben cómo tienen que buscar la palabra y ver. Luego, también es verdad que hay diccionarios y diccionarios. Y los que tienen la letra muy chica no son nada gratos ni agradables. Entonces, la cosa va por ahí. Y luego Sócrates. Yo es que a mí la filosofía me ha gustado mucho.
0: Ahora te voy a pasar con Inma, que seguro que te tiene que preguntar. ¿Cuándo empezaste el libro? ¿Qué técnicas has usado? ¿Qué corrector y todo eso? Pero yo voy a leer, la página 11, que es el primer día de clase, capítulo 1.
1: Vale.
0: Dice, la cafetera automática zumbaba con su tono metálico mientras la pantalla de la cocina proyectaba el boletín matinal del ministerio. Uh-huh. Bienvenidos al nuevo curso. 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La voz sonaba amable, quizá demasiado amable. Nuria Serrano no la escuchaba. Revisaba informes en su tableta con el ceño fruncido y el café aún sin tocar. Llevaba el uniforme gris del ministerio, impecable como siempre, y una expresión que oscilaba entre la eficacia y el cansancio. «Vamos, chicos, que no es un buen día para llegar tarde», dijo sin levantar la vista. Leo apareció arrastrando los pies con el uniforme escolar desabrochado y los auriculares colgando del cuello. Abril lo seguía de cerca con una lebreta, etcétera, etcétera, etcétera. Esto es una novela, amiga.
1: Bueno, una novela juvenil.
0: Es una novela que cualquiera de los que nos está escuchando puede leer, pero que evidentemente tiene un fin pedagógico.
1: Luego ha estado muy cuidado también el tema de la maquetación, del papel, la letra, que fuese fácil de leer para ellos y para cualquiera, para los niños en principio, ¿no? Y luego lleva una interacción dentro del libro a través de los códigos QR, que debo decir que son seguros. No tienen rastreo de datos, ni publicidad, ni detección de la IP. O sea, están almacenados en mi Drive y a través del Drive y el QR se pueden abrir.
0: Pero es imprescindible para la comprensión del libro tener el QR.
1: No, la puedes leer sin los QR. Lo que pasa es que de alguna forma lo hace más atractivo, en el sentido de que
2: más ameno.
1: Sí, también ellos se ven un poco ahí, ¿no? Porque si te pones a pensar que mira un chico, una chica de 12, 13 años en el móvil. es scroll, scroll, scroll, scroll, scroll, scroll, scroll, scroll y máximo

0: tienen como un minuto el que llega.
1: Ya, vale. Por mi parte, quería preguntarte también por las ilustraciones, que he visto que tiene ilustraciones.
0: También, son mías.
1: Las ilustraciones también son
0: sí,
1: tuyas.
0: Sí, es que hice un curso con la UNED, de creador de contenido.
2: Es que Maricarmen te sorprende, claro. Pero por todos lados.
1: Claro.
0: Yo dije, nena, tienes que ocupar la cabeza en algo para que no se te vaya.
2: Estaba buscando en el libro a ver de quién eran las ilustraciones.
0: Todo
2: y
0: mío,
2: digo, voy a preguntarle, digo, cuando
0: yo
2: no pone...
0: Yo mimé conmigo, empecé por muy eso bien. Y yo mimé conmigo.
2: Muy
0: y...
2: bien, oye, pero son preciosas, Maricarmen.
0: A través de la inteligencia artificial, o sea, sí. que fue creando, y luego los dibujos, había espacios en las páginas, en una página impar, en la 3, que sí. Yo siempre a mí me ha rayado mucho. Mucho eso. Y dije, esto no puede quedar así, hay que meterle. Y ya empecé a crear dibujo a plumilla, pero que son un poco del mundo digital, de la última clase, de los,
1: bueno, pues
0: de los
1: Emma,
0: personajes.
1: Pues, para el día que te animes, que te dé algún consejo, Mari Carmen, de cómo empezó todo.
2: Sí, yo tengo que hablar con ella, porque yo tengo una cosa en mente. Lo que pasa es que yo soy mucho más drástica y mucho más brutal.
0: Pues ponte.
2: Entonces, el título ponte. Lo tengo, entonces sé que va a ser escandaloso.
0: Bien.
2: Escandalosamente escandaloso.
0: Bien. Mira,
1: o sea, ¿tienes el título solamente?
2: No, tengo el título y tengo el tema. Claro que sí. Es como Maricarmen, lo tengo en la cabeza.
1: Vale. Pues pídele consejo. Pídele consejo a Maricarmen.
0: Tú escribe, mira, mi amigo Fernando Marías, que en gloria esté, cuando estaba mal, me decía, bueno, le llamé un día y así medio llorando, y me decía, tú ponte a escribir, porque estaba con la página en blanco del otro libro que no, cuando ya vendré a hablar de él. Y me decía, tú no te pongas ahora ni nada, tú simplemente escribe como posesa. Y empecé así, porque sí que tuve... a raíz del duelo de mi madre tuve un bloqueo emocional y mental. O sea, para mí era una página en blanco.
1: La vida en general.
0: En general, o sea, no podía centrar la cabeza en nada.
1: Sí, lo que has comentado antes de que tuviste que atravesaste un proceso de...
0: Sí, sí,
1: un renacimiento.
0: Pero incluso de terapia, o sea, agradezco a Annette Machado que estuve en terapia con ella. Y,
1: pero bueno, eso ya...
0: Sí, sí, a ver, uno nunca se cura del todo, ¿no?
1: Ya, hombre,
0: pero sí que salí de aquello.
1: Pero como
0: sí,
1: dijo ayer, tú estás aquí para hablar de tu libro.
0: De mi libro. Sí.
1: La pues última
0: eso.
1: Clase.
0: Pues eso. Espero escrito, que no sea la última y sea la primera de muchas.
1: ¿Escrito en máquina Olivetti?
0: No. Escrito en ordenador.
1: En ordenador.
0: Sí. Y corregido, eso
1: ¿cuántas
0: sí,
1: copias
0: en
1: de
0: papel.
1: ¿Cuántas copias de seguridad le hacías al día?
0: Mira, ahora mismo
1: a la novela.
0: Tengo un atasco. Solamente un pendrive de 68 gigas con miles de carpetas, miles de papeles.
2: Sí, madre mía.
1: Ese tiene que ser... yo no he escrito novela, ¿no? Pero alguna cosa es que yo decía, voy a hacer copias de seguridad... Porque se me borra esto y yo no me acuerdo ya lo que he escrito.
0: Alguna vez me ha pasado, ¿eh?
1: Claro,
0: de tener escritas igual 20 páginas.
1: Claro.
2: Y estar escribiendo y no le daba a guardar.
0: No, el guardar cómo.
2: No le daba a guardar. A ver si se me va la luz y
1: entonces, Inma, ¿no tienes ninguna curiosidad de cómo Mari Carmen ha escrito el libro?
2: No, hombre, a ver, claro que sí, curiosidades muchísimas.
1: Pues, venga.
2: Claro.
0: Seguir
1: pues pregúntale alguna. Pregúntale.
2: La historia. A ver, la curiosidad es ¿cómo se te ocurre hacer una novela para adolescentes?
0: Pues pensando un poco en eso, en mi nieta que sí que le gusta leer, pero no son de las que utilizan pantallas, quiero decirte, pero sí que el tema de la tele, ver los dibujitos, que tampoco los entiendo mucho. Y yo tengo una frase de alguien al quien le he dedicado el libro, que la vida, las mejores cosas de la vida empiezan cuando estás fuera de la pantalla. Entonces, yo he sido una niña de campo, en el campo con mi abuela. Y mis mejores recuerdos de infancia, que todavía utilizo mucho, y espero poderme ir otra vez al campo, a un pueblito por ahí.
2: Eso te está pendiente, eso lo hemos hablado toda
0: sí,
2: la vida
0: sí,
2: también.
0: Sí. Incluso en el tiempo en el que me lo planteaba, todavía no sé si alguien tiene algún sitio donde se pueda instalar. el tener una granja, pero una granja que no vayan a ver solamente las cabritas, acariciarlas.
1: Estamos perdiendo
0: rato.
1: La cabeza.
0: No, querido.
2: Estamos perdiendo. Carmen lo ha dicho siempre.
0: Te digo que todavía tengo olores, tengo... cuando estoy cocinando me acuerdo de mi abuela, cómo cocinaba, cómo íbamos a segar garbanzos, me acuerdo de aquel año, como si fuese hoy.
1: Sí, pero
0: hoy.
1: Que estás presentando la última clase, un libro sobre inteligencia
0: pues
1: artificial.
0: Pues es que los niños de ahora... Sí. A no ser que vivan en el campo, los urbanitas no tienen esto.
2: Y a ver, la portada, a mí me llama mucha atención la portada. Es un mono, sí. Primate, vamos a decir, ¿no?
1: El Homo sapiens.
0: Sí. Luego colgaréis el book trailer en la página.
2: Con el libro.
0: Conectado a un router.
1: ¿Has oído lo que te ha dicho? Que luego tienes que colgarlo en la página. Trailer, sí. No sé
0: bueno,
1: qué
0: si
1: rollo.
0: No os ayudo, pero ya lo colgamos.
1: Tú sabrás.
2: Yo sé, sabrás. Sé lo que sí. Hasta ahí de momento llega.
0: Perfecto.
2: Pero llego porque me lo enseñó ayer. Pero
0: pues
2: me lo mandó ayer.
0: Es que es eso. Yo creo que si le pondrías a un chip a un mono.
2: Sí.
0: Enganchado al router.
2: Es que me parece una
0: evolucionaría
2: genialidad.
0: Más. Que nosotros.
2: Una genialidad de la de Mari Carmen, por supuesto que sí. Y luego me llama la atención cuando he cogido el libro, pues eso, es una letra grande, o sea que facilita para los adolescentes.
0: Una página limpia.
2: Mucha separación entre líneas, que es lo que para que no se nos junten las líneas.
1: No es un libro de bolsillo.
0: Eso tengo que dar las gracias.
2: Es un poquito más grande que el de bolsillo, aquí para los del directo que lo vean, o sea que es muy manejable para.
1: No, es un libro en toda regla, publicado por Ediciones
0: Talayot.
1: Talayots. ¿De dónde son?
0: De Palma de Mallorca.
1: De Palma de Mallorca. ¿Y el editor es?
0: Tony García.
1: Tony García, pues le da.
2: ¿Viene? ¿Va a venir para el viernes?
0: Iba a hacer el posible. Vale. Iba a hacer el posible.
1: Pero bueno, Tony García.
0: No es Tony García, el
2: fotógrafo.
0: Tony García,
2: fotógrafo.
0: Antonio García hay más de uno.
1: Sí, hombre, Tony. Bueno, oye, Mari Carmen, convócanos a todos, invítanos a todos a la presentación del libro el viernes a las 7 de la tarde.
0: Pues sí, en el Palacio de la Música. Vale. Tengo que agradecer también al Ayuntamiento que me ha cedido el espacio. A
1: muy bien, solo falta.
0: Antonio Quesada, concejal de Cultura, y por ende al alcalde, que no sé si podrá estar, pero me gustaría.
1: ¿Y quién te va a presentar el libro?
0: Mi compañero y vecino, Francisco Reyes.
1: Hombre, por supuesto. Bueno, pues Dios mediante, ahí estaremos, por supuesto, apoyándote y nos llevaremos 15 euritos para comprarte el libro. Y prometo hasta leerlo, fíjate.
0: Pues
1: prometo hasta leerlo.
0: Deberías.
2: En un fin de semana, en una tarde, te lo has leído.
0: Es muy fácil de leer, o sea, quiero decir, es muy...
1: Sí.
0: Muy rápido.
1: Además, se lo tengo que recomendar también a nuestra psicóloga, a Teresa Jiménez de Miguel, que lo lea, porque estoy seguro que ella hará un análisis también interesante de pues, sobre todo del tema del pensamiento crítico que tenemos que tener.
0: Sobre todo, enfocado, que hable de eso, de la mente de los jóvenes, el cómo está todavía por formarse y cómo depende de que nos preocupemos o nos ocupemos en que lo que uno habla, lo que uno dice, lo que uno recibe, lo comprende. Porque no es lo mismo entender que comprender.
1: Esta temporada, cuando arranquemos con Aprendiendo a Vivir y otras secciones, va a haber padres y madres que espero que por fin entiendan que se involucran o que se involucran en la educación digital de sus hijos o van a estar cometiendo, entre comillas, una irresponsabilidad. El decir aquello de, yo esto no sé, ya no. Es decir, involucrarse en la educación de vuestros hijos significa conocer las herramientas con las que trabajan, que es un poco también...
0: Pero también te lo digo a ti, Iñaki, para bajarte una aplicación...
1: Mari, ya, pero yo... no tengo hijos y
0: pero compartes datos que no sabes dónde van.
1: Bueno, ya, pero eso lo tengo claro. Eso lo tengo. Eso lo tengo claro. Pero yo, a mí me preocupa son los niños y
0: los
1: niñas
0: niños, sí.
1: Que ahora tienen su primer contacto con el móvil, con las redes, con la tablet, y que sepan, que sean conscientes de lo que están haciendo, porque
0: y
1: nosotros
0: no
1: ya no
0: sé
1: tenemos
0: si
1: remedio.
0: Será, si serán conscientes, pero que serán los que gestionen el mundo en los próximos
1: por supuesto,
0: 30 años.
1: Por supuesto, por supuesto. Por eso digo que esta temporada vamos a hacer mucho hincapié en la responsabilidad digital de los padres. Mari Carmen Lavesa Corral, el viernes
0: 18 de septiembre.
1: Que estoy en octubre.
0: Es viernes.
1: Me he ido al puente ya. El viernes, este viernes, no la semana que viene, no. Este viernes a las 7 de la tarde, presentación de la última clase en el Palacio de la Música. 15 euritos. ¿Vas a cobrar con bitcoins?
0: No, tendré a mi... No sé si mi nieta o mi hija, alguien me ayudará. Porque,
1: con una bolsita, ¿no? Con
0: si
1: una
0: está,
1: bolsita.
0: No, entregando sí. Los libros, porque si yo estoy firmando, tampoco ya. Puedo hacer mucho más.
1: Bueno, pues nada, que vaya todo muy bien.
0: Pues os agradezco el que...
1: Ya ves tú. Ahora que viene la...
2: La parte emotiva.
1: La parte emotiva, claro, anda...
0: No. Y bueno, que en la medida de lo posible, pues no sé, si alguien quiere informar. Yo espero feedback. Que me digan el que le ha gustado, el que no.
1: Nosotros...
0: Incluso el qué cierre le hubiesen dado al libro. Y qué le pondría, no le quitaría.
1: No, nosotros vamos a ser críticos.
0: Porque estoy con la trama ya de la segunda parte.
2: Vale, ahora imagínate que alguien nos está escuchando y nos está viendo. ¿Mm? ¿Y dónde va el feedback? ¿Cómo?
0: A través de del correo electrónico o de las redes sociales. Buscan La Besa entre letras en Facebook.
1: La Besa con V.
0: Con V.
1: Sí.
0: Entre letras en Facebook, la página de Facebook, o el correo electrónico.
1: ¿Pero todavía no se puede comprar online el libro?
0: No.
1: ¿Todavía no?
0: No.
1: ¿Pero pronto?
0: No lo sé.
1: ¿Cómo que no lo sabes?
0: Como que no
2: estamos
0: lo sé.
2: Trabajando
0: no
2: en ello.
0: Lo de Amazon no me lo veo ya, a no ser que venga alguien y me ponga un contrato que me estimule. Tengo mi editor que a través de su página web se puede te lo puede mandar. De hecho,
2: bueno, pues
0: ya ha viajado hasta Suecia el libro, o sea...
2: Pues ya está.
1: Bueno, ya me lo... Web. Ya, esa...
0: Bueno, es La Besa, con V, 25, entre letras, @gmail.com.
2: La Besa, 25,
0: entre
2: letras.
0: Cuando cuelgues el book trailer, lo pones.
2: Vale, ok.
1: Ahora,
2: a eso lo vamos a hacer.
1: Mira,
2: ahora mismo.
1: Os dejo, chicas. Que
2: vamos
1: yo,
2: a hacer ahora mismo lo del book.
1: Que yo ya me he perdido. Gracias, Mari, por la visita.
0: Muchísimas gracias y pues eso, yo animo sobre todo a leer, pero en la última clase en especial.
1: Claro que sí. Bueno, pues nosotros lo que vamos a hacer ahora es algo que también hay que hacer muy a menudo, afortunadamente, y es que es felicitar a los happy del día. Claro que sí, porque aquí en Onda Azul ya sabes que nos encanta que cuando alguien cumple años, pues, y lo sabemos porque son amigos a través de nuestro Facebook, ¿qué hacemos? Pues le mandamos un saludito, sí, y lo llamamos así, los happy del día.
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1: Pues mira, por ejemplo, Inmaculada Rivera Alarcón, que celebra hoy su cumple. Le mandamos un saludo muy especial a Inma Rivera Alarcón. Es el cumpleaños también de Mercedes López González. ¡Anda, la gata! ¡Inma, la gata! ¡Mándale un saludito a la gata! Tú, de tu parte, hombre, que es su cumple.
2: Un saludito a la gata, que no sé quién es.
1: Pero, por favor,
2: a la gata.
1: Amparo Montesinos Rodríguez, que no es otra que la gata. ¡Claro!
2: Pues nada, muchas felicidades.
1: También es el cumpleaños de Miguel Hernández Grau, de Rafael Mesa, de Isabel Vargas Sánchez, de Juncal Macho Lorenzo, felicidades Juncal, de Álvaro Lorente Invernón. ¿Y sabes quién celebra también su cumpleaños hoy, Inma? José Antonio Bonilla.
2: Un abrazo muy grande, José Antonio.
1: El concejal socialista del Ayuntamiento de Torrevieja, que celebra su cumpleaños, que le acabo de mandar un mensaje. Si es hoy el día de los 65, que no lo tengo muy claro. 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Claro que sí, bebe con moderación y siempre que seas mayor de 18 años.
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0: aquí.
1: Bueno, un picoteo de noticias que nos han llegado a lo largo de la mañana. Por ejemplo, Torrevieja obtiene el sello calidad deportiva como reconocimiento a la gestión municipal y al trabajo desarrollado en materia de deportes. UNED Torrevieja acerca la educación ambiental a los escolares con los talleres Guardianes del Océano. Torrevieja pondrá en marcha en octubre un programa de rehabilitación cardíaca para dar continuidad a la recuperación de los pacientes. Y se ha presentado también la amplia programación de actividades que van a conmemorar el Día Internacional de las Personas Mayores del 18 de septiembre al 4 de octubre. La Concejalía de Gente Mayor, que ha presentado este programa, repito, pues que tiene hasta una fiesta rockabilly el domingo 27 de octubre. De septiembre, perdón. Madre del amor hermoso. No les falta de nada, Mañana lo abordaremos con más detenimiento. Porque ahora... Porque ahora lo que vamos a hacer es echarle un vistacito rápido a la programación de la tele, a ver qué tenemos esta noche, a ver quién va, por ejemplo, al hormiguero. Pues mira, la revuelta y después de la revuelta, Spectre. Esta serie es nueva, la estrenan hoy, ¿o es película? Ah, es una película. Ah, bueno, sí, esta es de la saga James Bond, la que hizo en 2015 Daniel Craig, dirigida por Sam Mendes y Mónica Bellucci, que fue la chica Bond de aquella película, ¿no? O fue Naomi Harris. Spectre, bueno, que la dan en la primera después de la revuelta. En la dos, La abuela y el forastero, que esto será cine de arte y ensayo. Película de Sergi Miralles. La abuela y el forastero. Bueno. El hormiguero. Lo visitan hoy José Coronado y Martiño Rivas, que van a presentar con Pablo Motos sus próximos proyectos. Y después en Tierra Lejana. En 4, Horizonte y Código 10. En Telecinco, First Days, Supervivientes All Star, Tierra de Nadie. Y en la sexta, Congelados, que este es un nuevo concurso presentado por Ángel Yácer, con Silvia Abril, Miki Nadal, Lorena Castell. No sé qué lío van a montar ahí, pero es nuevo en emisión. Tú algo de este concurso sí que sabes, ¿no, Inma?
2: ¿Del de Congelados?
1: Sí.
2: Ah, sí, claro, estamos aquí esperando a Carlos Yácer, que es el que va a hacer el maestro de ceremonias.
1: Sí, pero no sé, yo no le
2: bueno, veo pues
1: mucho fuste.
2: No, es como los... Bueno, es un poquito de llamar la atención, como en todos los programas de los últimos años, vamos a decir, que siempre necesitamos tirar de famosos, porque si no el concurso no tiene la suficientemente audiencia. Pero, en fin, o a lo mejor son los primeros programas con los famosos y luego ya van con los anónimos.
1: Bueno, el caso es que se estrena hoy en la sexta a las 11 de la noche, hora en la que ya algunos estamos en modo dormir.
2: Pasar el rato divertido, alegre, desestresado.
1: Ya, pero si es que si empieza a las 11 de la noche, ¿a qué hora termina? Ya. Es que no piensan en los mayores.
2: No piensan en los que trabajan de noche.
1: No piensas en los mayores.
2: Los que trabajan en el turno de noche.
1: No, en los mayores como yo. ¿Qué dice mi amigo José Antonio Bonilla? Que sí, que es tu cumpleaños, que te acabamos de saludar.
2: Te hemos saludado, José, te hemos dado un abrazo muy grande.
1: Claro que sí, no sabemos si son si te jubilas o no, pero...
2: A José Antonio le falta mucho todavía para jubilarse.
1: ¿Tú crees, no?
2: Hombre, claro.
1: ¿Tú crees?
2: Sí.
1: ¿Sí?
2: Claro.
1: ¿Dos o tres años, por lo menos?
2: O menos más.
1: ¿O más?
2: Claro.
1: Bueno, ¿qué hacemos? ¿Nos vamos, no? Venga, nos vamos. Un momento.

0: Inmaculada, ¿habla ahora o calla para siempre? No, o calla hasta mañana, venga.
1: No, no, me voy a callar hasta mañana. Voy a desear feliz martes para todos y, sí. Y mañana más.
0: Claro que es martes, sí. Fíjate, estamos todavía martes. Yo, ¿martes todavía hay más, seguro?
1: Sí, José.
0: ¿Estás segura?
1: Sí, que toca pilates.
0: Ah, es verdad, claro, que te toca pilates. Entonces es martes, seguro. Ale, hasta mañana. Hasta mañana.
1: Hasta mañana a todos.

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